0: La M mexicana te da la temperatura. 25 grados centígrados.
1: Falleció la señora Ma Feliciana Padrón Castillo a la edad de 82 años. 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
1: La M Mexicana te da la hora. Son las 6:19.
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0: AM Mexicana te da la temperatura. 25 grados centígrados.
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9: Falleció el señor Antonio Ramírez Coronel a la edad de 85 años y le participan con el más profundo dolor. 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
17: La M Mexicana te da la hora.
2: Son las 6:36.
5: 360

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12: La M Mexicana te da la hora. Son las 6:58.
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0: FM Mexicana te da la temperatura, 24 grados centígrados.
1: Falleció el señor José Eduardo Rodríguez Muñiz a la edad de 33 años. 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

0: La M Mexicana te da la hora. Son las 7:39.
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3: Mis queridos oyentes, mis queridos hermanos que me sintonizan, sea como siempre bienvenidos a un espacio más de este su programa, Los Grandes Secretos y Misterios del Hermano Gregorio. Como siempre, invitando a toda aquella persona que tenga problemas de salud, que tenga problemas de dinero, que tenga problemas económicos, esas personas que mantienen enfermas, deprimidas, angustiadas, que todo les sale mal y que han buscado ayuda en un lugar y en otro y no lo han podido encontrar. 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Mis queridos hermanitos que me escuchan, me sintonizan en este instante, en este momento, damos paso a los mensajes de texto, damos paso a la contestación a las consultas que nos hacen las personas a través de los mensajes, a través del WhatsApp, los mensajes de texto. Dice este primer mensaje: hermanito Gregorio, quiero que usted me oriente, quiero que usted me diga, mi hija está a punto de casarse, pero la persona con la que ella se va a casar es un hombre que le gusta mucho el licor, le gusta mucho andar de parranda. Él es una persona irresponsable, él ya tuvo un hogar y ese hogar se acabó por el mismo vicio de él. Yo quiero que usted me diga si a mi hija le va a ir bien con esta relación. Ella nació el 10 de junio de 1999 y él es nacido el 16 de agosto de el 2000. Dígame por favor si esta relación va a funcionar o no, o es necesario que deshagamos ese matrimonio. Mi querido amigo que me escribe este mensaje preocupado por lo que es su hija, déjeme decirle que analizo muy claramente lo que es esta fecha de nacimiento de su hija y el que, pues, dice usted va a ser su yerno o quiere ser su yerno. Desafortunadamente tengo que decirle, hay un dicho que dice que vaca vieja no olvida el portillo. ¿Qué quiero decir con esto? Que este muchacho del que usted me está hablando no solamente le gusta consumir alcohol, sino que también le gustan las drogas. Entonces, desafortunadamente, va a ser muy complicado, y lo veo aquí claramente a través de esta fecha de nacimiento, de que vaya a funcionar muy bien este hogar. Va a durar, pero sé que se va a terminar. Aquí claramente yo veo a su hija, pero no lo veo con este hombre a futuro. Esta relación la pueden emprender, pueden casarse, pero esa relación va a terminar, como la relación que él tuvo y acabó también debido a los excesos de alcohol, debido a los excesos de los vicios que él tiene. Ya su familia lo ha querido rehabilitar, ya su familia le ha querido ayudar, pero no han podido porque él es un poco terco, y pues las mismas drogas, los mismos vicios hacen de que él sea una persona renuente y que no permita que le ayuden. Entonces, mi querido amigo que me escribe este mensaje, ojalá, si usted puede, acérquese con su hija. Yo, aparte de ser especialista en la medicina, en el espiritismo, soy parapsicólogo, y le puede orientar, le puede ayudar a su hija para que piense diferente y mejor se aleje de esta persona, mejor se retire y no piense en casarse, no piense en seguir esa relación que le va a perjudicar su vida, que le va a perjudicar su estabilidad, porque veo que su hija es una persona estudiosa, una persona preparada, es una persona que es muy buena hija, es una persona trabajadora, pero si se mete con una persona como él, pues puede llegar a meterse incluso hasta los mismos vicios que él consume. Entonces, ¿qué tienen que hacer, mis queridos hermanitos? Aconséjenla, tráigamela hasta el sitio donde yo atiendo y tenga la seguridad que yo voy a hacerle entender a ella lo que está sucediendo, porque sin que usted me diga las cosas, yo le voy a hablar de muchas cosas que han pasado en la vida de ella con esa persona que no son buenas. Entonces ella va a comprender, yo me encargo en ayudarles y tenga la seguridad que la vida les va a cambiar. Y yo sé que ustedes sufren, yo sé que ustedes y su esposa pues mantienen preocupados al ver que su hija pues está atrás de esta persona, sigue con esta persona y pensando incluso hasta en el matrimonio. Ese hogar no les va a funcionar. Mi recomendación es que me visiten, o incluso de que pues la manden de viaje, la saquen de, ojalá, del país. Yo sé que ustedes tienen familia allá en los Estados Unidos, pueden enviarla para allá, y pues ella tiene forma de viajar porque incluso veo que tiene hasta visa para irse a los Estados Unidos. Pueden hacer eso para mientras ella le pasa el dolor de esta separación, o incluso acérquemela para yo rápidamente hacerle olvidar este problema que ella tiene. Tenga la seguridad que la vida les va a cambiar, pero tienen que hablarle directamente de lo que está sucediendo, lo que le estoy comentando, que esa relación no les va a funcionar. Me dice el ingeniero de sonido que en este momento ya tenemos llamada en vivo y en directo. La persona que está en línea, por favor, si la consulta es para usted, es tan amable y me regala, por favor, la fecha de nacimiento suya.
4: El 4 de abril
3: de 1944. 4 de abril de 1944, ¿verdad?
4: Sí.
3: Bueno, permíteme decirle que su signo zodiacal es Aries. Mijito lindo, desafortunadamente lo que estoy mirando aquí a través de su carta astral, su fecha de nacimiento, no es muy bueno. Porque desafortunadamente a usted le vienen haciendo un trabajo de maldad, un trabajo de brujería. Tenga mucho cuidado, que por esa razón es que usted viene perdiendo fuerza directamente de la potencia sexual, se le viene agotando la vista, viene presentando ese fuerte dolor, esa molestia de su pierna, y es que a usted lo quieren ver en silla de ruedas, lo quieren ver postrado en una cama, Dios no lo permita, inservible. ¿Y usted por qué no había buscado ayuda más antes, mijo?
4: No, pues es que apenas tuve este problema ahorita.
3: Ya, pero es que los demás problemas que usted viene presentando, como le digo, el problema del decaimiento de la fuerza del cuerpo, lo que es la fuerza de hombre, eso no es de ahorita nomás, ya lleva bastante tiempito. Mire, mijo, es importante que usted me visite. Yo para ese dolor le puedo decir, agarre eucalipto, hágase unos baños de eucalipto con manzanilla, que eso le van a sacar un poco el dolor, pero no lo van a curar completamente. Es importante que usted me visite personalmente. Agarre por favor la dirección, apúntela bien. Lléveme un poco de agua bendita, yo me encargo en curarlo, en dejarlo completamente sano, aliviado, sin ningún dolor, sin ninguna dificultad, ya que ese problema que usted tiene es un problema sobrenatural, ¿de acuerdo?
4: Sí.
3: Listo, mijito, entonces visíteme, pero hágalo pronto. No deje que, o no permite que las personas que le están haciendo ese daño lo dejen completamente mal, que no pueda usted servir para nada. ¿Listo, mijo?
4: Sí.
3: Bueno, mijito, entonces échele ganas, Dios lo bendiga y espero verlo muy pronto.
4: Muy bien.
3: Ok, gracias. Hasta luego, que esté muy bien.
4: Gracias.
3: Mis queridos hermanitos, rápidamente damos paso a otra llamada que en este momento ya tenemos en línea. La persona que está en línea, es tan amable, por favor, me regala su fecha de nacimiento.
5: 3 de noviembre del 88.
3: 3 de noviembre, de signo zodiacal Escorpio, ¿verdad?
5: Sí.
3: Desafortunadamente veo que usted viene presentando muchos inconvenientes. Yo la felicito porque veo a través de su carta astral a una mujer luchona, una mujer trabajadora. Aquí la primera carta me deja ver que usted es una mujer que siempre busca las medios, las maneras de salir adelante, pero ve como que las puertas se le bloquean, se le cierran, ¿verdad?
5: Sí.
3: Mantiene de condolencias, como dice usted misma, con esos dolores de cabeza, que toma medicamentos, pero como que no funciona, como que fuera agua, como que pasan de largo, ¿no?
5: Sí.
3: Desafortunadamente, mijita linda, esos problemas que usted tiene no son normales. A usted le están trabajando una fotografía y la tienen rezada y conjurada. Y los días martes y los días viernes le vierten lo que son polvos que extraen directamente del panteón y directamente le ritualizan con sangre de gato negro para que usted tenga inconvenientes, para que usted tenga muchas dificultades, para que usted enferme. Y Dios no lo quiera, usted es una mujer joven, pero está propensa en que cualquier momento, pues Dios no lo quiera, le produzca un derrame cerebral, quede por ahí postrada en una cama, mijita. ¿Y usted por qué dejó avanzar tanto tiempo esto? ¿Usted con quién tuvo problemas? ¿Con quién tuvo dificultades para que me le tengan tanto coraje?
5: No, pues con nadie, no sabía de esto.
3: ¿Y sí le gustaría curarse, verdad?
5: Sí, pero pues dígame, ¿qué hago?
3: Mire, lo más sencillo, lo más fácil, lo que usted puede hacer es visitarme, pero hágalo pronto. ¿Consigue? ¿Tiene agua bendita en su casa, mija?
5: Sí.
3: Tráigame un poquito de agua bendita, consígase una cucharadita de la misma sal de la que usted consume en su casa y véngase personalmente y tenga la plena certeza y seguridad que en menos de 8 días usted va a estar completamente sana para que cuando esté curadita me regale algo bien bonito, mija.
5: ¿Y qué horario tiene ahí en su...?
3: Se atiende de lunes a viernes de 9 de la mañana a 6 de la tarde, los sábados y los días domingos de 9 a 2. El día que usted guste, ese día se puede acercar, como le digo, con la condición que yo la curo, pero usted me regala algo bien bonito, ¿de acuerdo?
5: Sí, está muy bien, muchas gracias.
3: ¿Sí sabe qué es lo que yo les pido a las personas?
5: No.
3: Un testimonio de fe, un testimonio de agradecimiento después de que haya encontrado la solución. ¿Listo, mija?
5: Sí, está muy bien, muchas gracias.
3: Bueno, Dios le bendiga, gracias a usted por llamar y participar del programa, Dios le bendiga.
5: Sí, oiga, me dijo agua bendita, ¿y qué más?
3: Agua bendita y una cucharadita de sal de la misma que usted consume en su casa.
5: Ah, ok,
3: y
5: bueno.
3: Y lo más importante, mijita linda, la fe en Dios, ¿listo?
5: Sí, muchas gracias.
3: Hasta luego. 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Cualquier duda, pregunta o inquietud, usted es de las personas que trabaja, lucha, se esfuerza, se sacrifica, pero todo le sale mal, sus animales se le mueren, sus tierras no producen cosechas, tiene hijos desobedientes, tiene inconvenientes con su pareja, tiene inconvenientes en su hogar, tenemos la solución. 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Los estaré esperando, mis queridos oyentes, mis queridos amigos. Hemos llegado al final de este su programa, Los Grandes Secretos y Misterios del Hermano Gregorio. Ojalá que haya sido este programa del gusto y del agrado de todos y cada uno de ustedes. Será hasta una nueva emisión, si el Todopoderoso les presta y me presta la vida. Que Dios los bendiga.
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0: La M Mexicana te da la temperatura. 23 grados centígrados.
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24: La M Mexicana te da la hora. Son las 7 con 59 minutos.
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5: La M Mexicana te da la hora. Son las 8, con 16 minutos.
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7: Julia Madres,

0: M Mexicana te da la temperatura. 23 grados centígrados.
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0: La M Mexicana te da la hora. Son las 8 con 30 minutos.
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0: La M mexicana te da la temperatura. 22 grados centígrados. 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
3: La M mexicana te da la hora. Son las 9 con 18 minutos.
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0: FM Mexicana te da la temperatura, 22 grados centígrados.
1: La M Mexicana te da la hora. Son las 9:35.

0: AM Mexicana te da la temperatura, 22 grados centígrados.
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Hola, hola, ¿qué tal? Muy buenos días, sean ustedes bienvenidos a la frecuencia de la 94.5 de FM, la M Mexicana. Con el gusto de siempre te acompaña Alondra Chávez a partir de estos momentos, desde las 6 de la mañana y hasta las 9 de este miércoles 10 de junio del presente año 2023. Muy buenos días. Y como cada mañana, nosotros despertamos con nuestra

Nuestra frase del día de hoy nos dice: todos tus intentos son un éxito. Unas veces ganas y otras veces aprendes. Muy buenos días, y es así como damos inicio a través de la frecuencia más poderosa, la 94.5 de FM.

0: AM Mexicana te da la temperatura, 20 grados centígrados. Se acerca el Mundial 2020.
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7: Hola, ¿qué tal? ¿Cómo está? Muy buenos días. Bienvenido a La Noticia en Todas Partes. Yo soy Gilberto Rodríguez Salas y estaré con usted durante una hora a partir de este momento. Y lo haré gracias a la M Mexicana en la frecuencia 94.5 de FM. No llovió, al menos en las últimas horas. Sí está todavía un tanto encharcado. En la madrugada cayó por ahí un chubasco en algunas zonas de la ciudad. Este pronóstico de lluvia y una tormenta tropical activa continuará esta semana, el próximo fin de semana, y todavía tendrá vuelo para la próxima. Ya esta información ha sido abordada a profundidad. Y bueno, pues sí, solamente le recordaré que seguirán los días lluviosos. Hoy hará un poco de calor. La temperatura se espera en 30 grados centígrados, de tal manera que hay una combinación para prevenir temas de dengue. Por favor, tome mucha precaución en esto. Después de este temporal de esta semana y la próxima, vendrá la generación de mosquitos y nos comenzaremos a quejar de que el gobierno no está fumigando. Por favor, antes de que eso ocurra, haga un acto de autoexploración y revise sus patios, revise todas las áreas que están a la intemperie y verifique qué pudiera producir en unos cuantos días más estos mosquitos, esta larva, y que pueda terminar afectándolo a usted. De tal manera que, por favor, contribuya con esta sociedad informada y también proactiva. Bueno, una mañana hermosísima en Río Verde, San Luis Potosí, desde donde transmitimos la noticia en todas partes. Le recuerdo, lo hacemos de lunes a viernes, una hora por la mañana. Gracias por su preferencia. Hoy se conmemora a Margarita en el Santoral. Muchas felicidades por este nombre tan, tan bonito, Margarita. Muchas, muchas felicidades. Hoy también es el Día Mundial de la Seguridad Vial. Y bueno, pues esto es fundamental también para evitar accidentes. Le comento que, mire, por ejemplo, hoy me enviaron un video hace rato de unos niños, sí, eran unos niños, que iban haciendo tipo malabares en sus bicicletas, ingresando al refugio por el bulevar del mismo nombre, ingresando a la calle Centenario. Pues decirle a usted que básicamente de esto y de muchas otras cosas más habla la seguridad vial. Estamos viviendo un problema en todo sentido debido a la falta de precaución, al uso no correcto de los vehículos, de los instrumentos de protección. Y bueno, hoy en esta fecha que el mundo conmemora la seguridad vial, también enviamos un mensaje para evitar accidentes y para también darle la vuelta a todo lo que provoca a ellos, como la discapacidad, la crisis económica, la falta de trabajo y también la salud mental, porque es otra de las cosas que no se revisen las personas que se accidentan, el tema o lo que pasa en ellos a nivel psicológico, porque después de un accidente prácticamente ya nada es lo mismo. Hoy también se conmemora el Día Internacional para el Diálogo entre las Civilizaciones, el Día Internacional de la Heráldica, el Día Mundial del Modernismo y también este 10 de junio se conmemora el Día Mundial de la Enfermedad de Andrade. Es una enfermedad neurodegenerativa y hereditaria que afecta el sistema nervioso periférico. Bueno, pues esto en las conmemoraciones el 10 de junio. Y en la historia, pues en el año 1776, el Congreso de Filadelfia aprobó la Declaración de Independencia de los Estados de la Unión. Para el año 1907, en París, Auguste Lumière presentó la fotografía en color, cambiando pues prácticamente el mundo y dándole pues eso, color a la vida. Así es que Lumière se convirtió entonces en uno de los hombres más importantes de ese año y para la posteridad. Y es que, pues recuerde usted las fotografías antiguas, bueno, aunque el color en la fotografía llegó mucho después, pero pues parecía que el pasado era en blanco y negro, ¿no? ¿No le ha pasado? Que de repente piensa que ahí don Porfirio Díaz y pues estos hombres de la revolución andaban en blanco y negro. Y bueno, pues no, la verdad es que el descubrimiento de Lumière vino a darle literalmente color a la vida. En el año 35 se fundó la Asociación de Alcohólicos Anónimos en Estados Unidos. Para el año 67 se conmemora el fin de la Guerra de los Seis Días con la victoria del ejército israelí sobre la Alianza Árabe. Y para el año 71, en México, sucedió la llamada matanza del jueves de Corpus. Los Halcones, un grupo de élite del ejército mexicano, entrenado con apoyo del gobierno de Estados Unidos, reprimieron manifestaciones estudiantiles en la Ciudad de México, asesinando a cerca de 120 estudiantes. ¿Cómo la ve? Bueno, pues es una situación que ha quedado marcado en la historia y que pues se ha comparado con la matanza del 68. Por cierto, una matanza del 68 que ocurrió pues unos cuantos días antes de los Juegos Olímpicos de ese mismo año y también dos años antes del Mundial 70. Hoy México vive una situación distinta, pero también podría haber paralelismos importantes. Por ejemplo, las manifestaciones de la CENTE, especialmente en la Ciudad de México, que pretenden a toda costa pues lastimar la imagen del Mundial 2026, que por cierto comienza mañana, con el enfrentamiento inaugural entre México y Sudáfrica. Pero bueno, la verdad es que la imagen del Mundial, pues, híjole, ¿qué le podré decir? Pues ya de por sí ya está lastimada, ¿no? Sobre todo porque no es un Mundial en el cual nosotros nos sintamos, primero, orgullosos, y en segundo lugar, que tengamos esta vía libre para poder ver a nuestros equipos, poder vivir la fiebre, la pasión, además de que se van a jugar pues realmente muy pocos partidos en México, pero hay una restricción tremenda. Platicaremos de ello más adelante aquí en este espacio de noticias, sobre el temor, sobre el miedo que actualmente están teniendo los dueños de negocios, de restaurantes, de hoteles, para abrir la publicidad, la difusión de que van a tener los juegos. A ver, le voy a preguntar, ¿dónde usted va a ver los juegos del Mundial? ¿En su casa? Y bueno, le pregunto, ¿pagó entonces usted algún tipo de promoción, de paquete para los partidos? No, pues entonces le tengo una muy mala noticia, no va a poder ver los juegos, porque va a ser mínimo, si no es que nula, la transmisión en la televisión abierta. Bueno, ese es en primero. Y en segundo lugar, lamentablemente, los restaurantes, los negocios que transmitan los partidos van a estar, pues, en el ojo del huracán y dos, en el escrutinio del Instituto de Protección al Derecho de Autor. ¿Cómo es eso? ¿Sí? O sea, no hay un permiso tácito, o sea, no hay un permiso abierto para que, si usted tiene un negocio y pagó un paquete doméstico para ver los partidos, usted los pueda poner a su público, vendiéndoles pues la cervecita, el refresco, la comida. Así de grave, amigas y amigos, así de grave está lamentablemente el tema del Mundial en México. Pues está realmente solo, pues para los que hayan pagado y los que tengan licencia de transmitir. ¿Cómo la ve usted? ¿Ya lo sabía? Bueno, pues aquí lo platicaremos un poco más, sobre todo porque me han estado hablando, me han estado comentando dueños de negocios que ¿qué hacen? Pagan estas cantidades que van desde los 15,000 y para arriba para poder transmitir los juegos en restaurantes, o se hacen ojo de hormiga, se dan la bendición a la Virgencita de Guadalupe y esperan que no haya una multa posterior. Bueno, todo esto lo platicamos en unos momentitos más. Son las 6 de la mañana con 45 minutos. Vamos a escuchar lo que dijo el alcalde Rodolfo Loredo sobre el trabajo que hacen los comunicadores en la región ayer, que se reunió con algunos reporteros y empleados de los medios de comunicación. Escuchemos al alcalde Rodolfo Loredo.
8: Pues bueno, hoy quisimos hacer este desayuno por el Día de la Libre Expresión y a todos ustedes por el trabajo que hacen, la información que llevan día con día a toda la ciudadanía. Este desayuno pues quisimos hacérselos para ustedes, como hicimos el año pasado también, y por ahí pues hacerles una rifita, por ahí un detalle para todos ustedes por ese trabajo que hacen, y pues sigan, ¿verdad? Como vamos trabajando, como van ustedes haciendo su trabajo, creo yo que es importante, ¿verdad?, que se informe a la ciudadanía lo que hacemos, y pues yo creo que la ciudadanía se está dando cuenta gracias a ustedes todo lo que estamos haciendo, y pues todavía falta mucho por hacer más en el municipio, es que vamos a trabajar y esperemos trabajar de la mano con todos ustedes. Pues bueno, la importancia es para que realmente se den cuenta lo que está haciendo este gobierno, ¿verdad? A veces pues sabemos que hay por ahí páginas falsas, por ejemplo, que a veces malinforman a la gente, y pues bueno, es un trabajo que hacen ustedes pues 100% profesional, por eso están donde están, y yo creo que por eso están pues trabajando de la mano con esta administración, para que lleven el mensaje, lleven la información a la ciudadanía correcta de lo que estamos haciendo nosotros en el municipio. Pues es importante, ¿verdad?, porque pues todos tenemos derecho a saber todo lo que está sucediendo, y pues bueno, es una libertad de expresión, que es un derecho que tiene toda la ciudadanía, y ustedes también, a informar a la ciudadanía. Nadie tiene por qué evitar eso, ¿verdad? Yo creo que es una libre expresión, y pues es el trabajo que hacen ustedes. Pues bueno, nosotros pues sabemos que a los reporteros pues han pasado tantas cosas en todo el mundo y en México también, ¿verdad?, por la información que a veces llevan ustedes, que es la correcta, pero a veces algunas personas se molestan porque ustedes hacen esa publicidad, pero es importante que se entere lo bueno y lo malo, ¿verdad? Lo correcto más que nada, ¿verdad? Porque a veces también ponen algunas cosas mal que no son ciertas, ¿verdad? Y es lo malo, ¿verdad? Cuando las cosas son, hace uno algún mal, pero que es cierto, pues la ciudadanía se tiene que enterar, ¿verdad? Pero cuando son cosas inventadas por ahí, que falsifican cosas, pues es cuando sí entra la molestia, ¿verdad?, de ciertas personas contra ustedes, ¿verdad? Pero cuando ustedes dan una información correcta, lo que es nada más, pues creo yo que todos tienen derecho a saberlo.
7: Bueno, el alcalde de Ciudad Fernández haciendo reflexión sobre el trabajo que hacen los comunicadores. Hay un gran debate en San Luis Potosí sobre la libertad de expresión, sobre los comunicadores, sobre los periodistas, sobre los medios que usamos para informar. Pues, híjole, ya aquí lo hemos hablado en varias ocasiones. Quizá ponerse de un lado o de otro es irse a los extremos. Entiendo yo que hay un debate, entiendo yo que hay... o que hubo comunicadores que estuvieron detenidos, o gente que supone que es comunicadora, o que ha tomado esa bandera también como un tema de ataque político. Ya varios compañeros míos se han expresado al respecto, y bueno, pues a mí no me terminan convenciendo ni uno ni otro, en el sentido de que pues siempre hay un tema objetivo, más bien subjetivo, en cada una de las opiniones. Lo que es un hecho es que, y lo que vale, es básicamente, pues digamos, lo que uno ha vivido en este ámbito de la comunicación, las presiones que sufre o no sufre un comunicador, también el tema contractual, el tema de económico es importante. Oiga, mire, pues se trata también de empresas, de negocios, que si bien hablan de un bien mayor, que es la información, pues también son lugares donde trabajan, viven reporteros, familias enteras que viven de los medios de comunicación, y bueno, pues esto todo se trastoca de cierta manera. Fíjese que hablando de ello, quisiera yo compartirle un poquito de lo que dijo mi compañera Rocío López. Rocío López es una periodista, una comunicadora originaria de San Ciro de Acosta, que pues radica desde hace muchísimos años en San Luis Potosí, que se ha dedicado a la comunicación muchos, muchos años, y que fue precisamente ganadora de un premio estatal de periodismo ayer, y que habló durante el evento de entrega de esta ceremonia, de este certamen. Rocío López además ganó un primer lugar con un trabajo hablando de la equidad de género. Y bueno, me parece muy importante lo que compartió mi compañera Rocío López ayer, como una manera distinta de observar el trabajo de cada uno de nosotros como comunicadores, o, si lo quiere llamar de esa manera, como periodistas. Vamos a escuchar lo que dijo Rocío López ayer durante precisamente este evento de entrega del Premio Estatal de Periodismo.
9: Gracias por estar aquí hoy para reconocer el trabajo de los periodistas que defienden la verdad y la libertad de expresión en San Luis Potosí. Recibir este premio, compañeros, nos da el día de hoy mayor responsabilidad social, y por ello quiero compartir con todos ustedes algunas reflexiones sobre el papel del periodismo. En un contexto en donde la información es poder y la manipulación es un riesgo constante, como lo vemos con la creciente influencia de la inteligencia artificial, es más importante que nunca defender la ética periodística y los derechos de los trabajadores.
7: Se escucha un poco mal, déjeme mejor el audio. Ahí está mi compañera Rocío López.
10: Más hoy en día en que las redes sociales nos bombardean con información no verificada y sesgada. Nosotros los... Buenos días a todos. Gracias por estar aquí hoy para reconocer el trabajo de los periodistas que defienden la verdad y la libertad de expresión en San Luis Potosí. Recibir este premio, compañeros, nos da el día de hoy mayor responsabilidad social. Y por ello quiero compartir con todos ustedes algunas reflexiones sobre el papel del periodismo. En un contexto en donde la información es poder y la manipulación es un riesgo constante, como lo vemos con la creciente influencia de la inteligencia artificial, es más importante que nunca defender la ética periodística y los derechos de los trabajadores en los medios de comunicación. Nuestro compromiso es la verdad. Más hoy en día en que las redes sociales nos bombardean con información no verificada y sesgada, nosotros los periodistas debemos buscar la veracidad. Nuestra labor es informar con rigor, objetividad y ética, sin pasiones ni intereses propios o ajenos, sino con la única misión de decirle a la gente lo que ocurre y cómo ocurre. Nuestro trabajo es darle voz a las víctimas de violencia física, psicológica, económica, de género y de cualquier tipo, a las madres buscadoras que claman justicia, a las personas con discapacidad que enfrentan la discriminación, a los pueblos originarios que luchan por sus derechos, a los migrantes que arriesgan su vida en busca de un futuro mejor, a los activistas que exigen justicia y transparencia. Atender la denuncia ciudadana también es nuestra obligación, a escuchar las posturas de todos los actores de los temas coyunturales y a todos aquellos que buscan que las cosas vayan mejor en un país en donde la injusticia no puede ser la norma. El periodismo no es solo contar historias, sino también ser un contrapeso para el poder. Es necesario que los periodistas estemos en el lugar donde ocurre la noticia, que busquemos las fuentes, que verifiquemos la información y que la presentemos de manera clara y objetiva. No podemos callar ante las injusticias, no podemos mirar hacia otro lado ante la corrupción, no podemos ser cómplices del silencio ni de la impunidad. Nuestra voz es necesaria, pero debemos siempre asegurarnos de que esa voz sea la voz de la verdad, basada en la investigación periodística rigurosa. Por ello, hoy hacemos un llamado a los legisladores, a los empresarios, a la sociedad en general. Es hora de proteger a los periodistas, es hora de defender la libertad de expresión, es hora de garantizar la seguridad laboral y la dignidad de los trabajadores de los medios de comunicación. Seguridad laboral, capacitación y actualización en nuevas tecnologías, acceso a fuentes y datos, mejores condiciones laborales y salarios justos.
7: Este premio... Lo que sí es un hecho es que pues en cada entrega del certamen se habla prácticamente de lo mismo, aunque ahora hay un clima distinto entre los grupos de periodistas en San Luis Potosí. Algo que usted ha estado abordando, sobre todo si consume medios de comunicación nacionales, pues sí, algunos colegas, compañeros, que no tengo nada malo que decir de ellos, pues se han incrustado en entrevistas, pues hablando a nombre de nosotros, en el sentido de que la libertad de expresión en San Luis Potosí pues está siendo atacada, está siendo socavada, está siendo sobajada, pues algo que también es digno de análisis más profundo a una simple opinión subjetiva. Son las 6:56 a.m. Vamos a cambiar radicalmente de tema. Bueno, más o menos, porque fíjese que la presidenta mexicana Claudia Sheinbaum Pardo dio a conocer que ayer que precisamente no va a haber clases mañana en la Ciudad de México con motivo del Mundial. Y pues espérese hoy, porque capaz que va a haber algún mensaje, ¿no?, del gobierno del estado de San Luis Potosí. Habrá que revisarlo por allá de las 11, 12 del día, a ver si el gobernador señala que mañana será día de asueto escolar. Bueno, la presidenta por lo pronto dio a conocer que firmó un decreto por el cual se implementa el trabajo a distancia en oficinas y la suspensión de clases en la Ciudad de México con motivo de la inauguración del Mundial 2026. Ese decreto, dijo la presidenta, es para que no haya tráfico y no haya problemas el día del Mundial. Se implementan tecnologías para el trabajo a distancia y el teletrabajo en las oficinas del sector público federal con sede en la Ciudad de México, y se suspenden las clases en todos los niveles educativos en escuelas públicas y privadas de la capital. Para el caso del sector privado y social, se exhorta a adoptar teletrabajo en actividades administrativas no esenciales. O sea, es el llamado para usted, patrón. Si usted es parte de actividades no esenciales, pues hombre, échele la mano al gobierno y también a sus empleados. Deles chance, ¿no?, de trabajar desde casa, de relajarse y bueno, pues todo esto para ver el Mundial. Bueno, pues es la indicación, es el decreto firmado por Claudia Sheinbaum Pardo, dado a conocer ayer, de tal manera que las actividades se detienen de cierta manera en la Ciudad de México, la ciudad más importante del país, con motivo del Mundial. Esto dijo la presidenta Claudia Sheinbaum Pardo.
11: Se suspenden las labores el día 11 de todas las oficinas y públicas y privadas, oficinas. Entonces lo va a explicar Luisa María en qué sentido está este decreto para que se pueda llevar de manera que no haya tráfico, que no haya problemas el día del Mundial, de la inauguración del Mundial, perdón.
7: Pues ahí está, así es que... Pues a disfrutar del Mundial, pero disfrutarlo en dónde o cómo, que es la información que quiero compartirle. Es un Mundial distinto, es un Mundial que mucha gente ha criticado, que no tiene pasión, que la gente no espera en los partidos, que no hay mucha organización, que bueno, pues la verdad es que a todo esto hay que agregarle que no cualquier negocio podría transmitir los juegos y uno, cobrarle a quienes vayan o obtener ganancias con la venta de bebidas alcohólicas, bebidas refrescantes o comida, en caso de no tener el permiso, pues digamos que de la propia FIFA, para poder transmitir y obtener ganancias de las transmisiones de los partidos. A ver, esto no aplica si usted le habla a su compadre y ya compró usted su paquete, pues también para Televisa, que es realmente la dueña de, bueno, junto con la FIFA, la dueña de los derechos de televisión. Por ejemplo, ViX, la plataforma ViX, estuvo durante muchos meses promoviendo la compra de este paquete, primero bastante barato y ahora pues ya un poco cariñosito. Pero pues ya, si usted ya se le viene el 15 para la hora y lo quiere comprar, pues ahí está todavía disponible. Pero los negocios son distintos. Los negocios no tienen la libertad, desafortunadamente, yo así lo veo, de poder transmitir los juegos. Sí tienen permiso, y espero que lo hayan, promovido y procesado, son las transmisiones que harán en plazas públicas muchos gobiernos municipales y estatales. El caso de Río Verde será uno de ellos. La capital potosina, que gobierna Enrique Galindo también, y por supuesto el gobierno del estado a través de varias actividades interactivas. Pero fuera de ellos, algunos negocios en Río Verde se podrían arriesgar a fuertes multas por parte del Instituto Mexicano de la Propiedad Intelectual, por sus siglas INPI, que podría estar realizando operativos encubiertos para detectar negocios que estén ofreciendo el juego de fútbol de mañana y no hayan pagado sus derechos a la FIFA o a la propia Televisa. Y bueno, pues esto mantiene nerviosos a los empresarios de este ramo, de este rubro. Hay quienes han dicho, ¿sabes qué? A mí me están vendiendo a través de la Canirac, me están vendiendo los permisos en 15,000 pesos, ¿sabes qué? Pues yo no sé si me convenga pagarlo porque no sé si vaya a tener clientes. ¿Y sabes qué? Pues yo me voy a arriesgar a pasarlo, a mandar mensajes por WhatsApp solamente a mis conocidos de que se vengan a ver el juego, pero no voy a publicitarlo ni en redes sociales, ni en página web, ni en Facebook, ni en nada, ni en carteles, ni nada. Así es que, pues triste, ¿no? Este tipo de posturas que tiene pues el Instituto Mexicano de la Propiedad Industrial, y más aún, pues que ahora sí se ha descarado totalmente, siempre lo ha sido, pero ahora es más descarado, que el fútbol es un verdadero negocio, que esto de que amo mi camiseta, el jugador, de que le doy besos al escudo cuando meto gol, y de que no, yo soy de corazón chiva, o americanista, o toluqueño, cruzazulino, eso es lo que durante mucho tiempo se advirtió, que no es más que negocio, que el fútbol es un negocio del cual hay que sacar dinero por encima de la pasión, de la identidad, por encima de disfrutar como país un mundial, que para asistir a estos juegos hay que pagar algo así como 50, 60, 100,000, 150,000, 200,000 pesos para poder ir a un juego en México del mundial. Hay quienes, fíjense que hay reverdenses que han ido a mundiales en otros países y han dicho, ¿sabes qué? Sale más caro ahora en nuestro propio país ir al mundial que cuando fuimos a Alemania o cuando fuimos a Francia, ¿sí? Así de grave, o incluso cuando fuimos a Brasil, así de delicado está. Y fíjense que, por ejemplo, todo esto también implica la venta de camisetas y de playeras. Por ejemplo, el Instituto de Mexicano de la Propiedad Industrial, el INPI, realizó un operativo en estos días en la capital potosina para ir contra la piratería, sobre todo por la venta de playeras. En el marco de las acciones de protección a la propiedad intelectual rumbo a la Copa del Mundo FIFA 2026 y la estrategia denominada Operación Limpieza, impulsada por la Secretaría de Economía del Gobierno de México, el Instituto Mexicano de la Propiedad Industrial, el INPI, llevó a cabo un operativo en la Plaza Cristal, ubicada en calle Rodríguez Puebla 19, en el centro histórico de la Ciudad de México, en donde el INPI aseguró algo así como 65,934 piezas de mercancía presuntamente infractora de las marcas FIFA, Adidas, Reebok, Jordan, Umbro, New Balance, New Era y Fila, entre otras marcas relacionadas a la indumentaria de las selecciones participantes en el Mundial del 2026. Llámele usted falluca, llámele piratería, Pero imagínese usted, hombre, cualquier persona que ande aquí en Río Verde vendiéndole playeras del Mundial de los diferentes países, pues para el INPI está cometiendo un delito en contra de la propiedad intelectual, la propiedad industrial. Pues mire, ¿hasta dónde hemos llegado? Por la simplicidad de un balón, de pegarle un balón y de que la gente se emocione y que se irradie pasión a un tema netamente, meramente económico. Mi solidaridad, si es que vale, con todos los negocios y dueños de restaurantes y de hoteles, porque pues a muchos no les va a convenir andar pagando dinero, porque así como está la economía actualmente en la región, quién sabe si esa inversión de la pura transmisión de los partidos pueda salir con la asistencia del público a sus restaurantes. Así es que, pues así está el fútbol actualmente, puro negocio, puro negocio. 7:05 a.m, voy a hacer una pausa, permítamela, es breve, y regresamos aquí a la noticia en todas partes. Volvemos.

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1: Bueno, en diciembre pasado detuvieron a un hombre por narcomenudeo aquí en Río Verde. Este sujeto, pues, fue difundido su fotografía, aunque su rostro cubierto o su nombre nada más y sus apellidos. Fue dado a conocer esto en diferentes medios de comunicación. Se trata de un sujeto llamado Alejandro, tiene 33 años. Bueno, pues resulta que este Alejandro fue identificado por una persona de identidad reservada como el sujeto que lo había privado ilegalmente de su libertad y que posteriormente logró escapar. Sin embargo, otra persona acompañante de esta víctima también fue privada ilegalmente de su libertad, pero esta persona no apareció. Y aunque yo tengo los nombres de las dos personas, tanto de quien apareció como de quien hay una ficha activa, pues la verdad es que no puedo dar a conocer estos nombres, porque pues pondría en riesgo al que está actualmente localizable, ¿no? Al que interpuso la denuncia. Y esto llama mucho la atención porque hemos abordado aquí temas de desaparición de personas, de este tipo de delitos tan grave que ocurre en nuestra región, que es tan ingrato esta acción de los criminales de tratar de borrar del mapa sin dejar rastro a ciudadanos, ¿no? Y dejar en la indefensión, dejar en la incertidumbre a sus familias. Bueno, pues por eso es importante dar a conocer que las autoridades trabajan de cierta manera en este sentido. Y es que Alejandro, de 33 años, está detenido actualmente en el penal de Río Verde, acusado de desaparición de personas, además de que está también siendo juzgado por el delito de privación ilegal de la libertad. Es decir, son dos delitos: uno por la persona que apareció, que se salvó de este secuestro, que en realidad no es secuestro, es desaparición de personas, desaparición forzada, y está siendo también, está vinculado a proceso por la desaparición. Déjeme decirle a usted que pues estos hechos ocurrieron el 23 de julio del año 2024, pues allá en Puente del Carmen. Dos personas habían sido privadas de la libertad mediante el uso de violencia y amenazas con arma de fuego. O sea, este tipo será un sicario, y lo que provocó es el clásico levantón, como le llaman algunos colegas de los medios de comunicación. De acuerdo con la investigación, las víctimas fueron interceptadas y posteriormente trasladadas a bordo de un vehículo hacia un lugar desconocido. Y bueno, pues se cuenta con datos que señalan que dichas personas fueron mantenidas contra su voluntad y amenazadas por varios individuos, y desde entonces se desconoce su paradero. Bueno, de una, porque la otra pues fue quien finalmente denunció a sus captores, y por ello hay uno detenido. Así es que la fiscalía pues desarrolló indagatorias, pidió a un juez una orden de aprehensión, la logró y ahora la complementaron, mientras este sujeto se encontraba preso en el penal ya de Río Verde por narcomenudeo. Así es que, pues mire, que pues sí llega la justicia, ¿no? Pero también qué terrible que este sujeto no diga dónde está la otra persona que no aparece. ¿Qué pasará por su mente, ¿Qué pensará? Les diré, si les digo, lo van a encontrar quizá muerto, no lo sé, y me van a echar más años de prisión, no, pues mejor no les digo, ¿no? ¿Se acuerda aquella frase, no? Que decían que sin cuerpo no hay delito. Bueno, pues antes en México así era. O sea, por eso hay tanta impunidad, o había, bueno, sigue habiendo, tanta impunidad en temas de desaparición de personas. Porque, pues dicen, ¿sabes qué? Me lo llevo, pero mientras no aparezca el cuerpo no hay delito. Eso ya cambió. Con delitos como la desaparición forzada de personas, la privación ilegal de la libertad, pues las autoridades tienen las herramientas jurídicas necesarias para poder meter a la cárcel a estos sujetos, así no haya un cuerpo de por medio. Y bueno, pues ojalá Diosito pueda abrirle el corazón a Alejandro y pueda él confesar dónde está la persona desaparecida, dónde lo dejaron, qué pasó con él. Bueno, para que acabe el sufrimiento de las familias que pues han reportado pues esta condición de vida en sus familias. Así es que bueno, pues este caso me llamó mucho la atención, se lo quise difundir como parte de las acciones que hacen las autoridades, pero también el grado de maldad que tenemos como seres humanos. Y eso van a pasar generaciones y eso va a continuar. Siempre ha estado presente en la civilización humana el tema de la maldad. Hay quien dice que pues es el infierno, que es el diablo. No sé hasta qué punto sea cierto esto. Bueno, pues vámonos mejor del infierno al cielo con la voz del párroco del refugio Ciudad Fernández. Es el padre, aquí lo tengo, Manuel Rodríguez Villegas, perdón, el párroco de Nuestra Señora del Refugio, ya que pues van a estar de fiesta. Y bueno, pues con ello instauramos ya hablar de la fiesta del refugio, una de las fiestas más populares que hay en el año, aunque para que llegue esta todavía falta la de San Antonio. Mando saludos al barrio de San Antonio aquí en, tanto en Río Verde como en Ciudad Fernández, y bueno, pues en el refugio, la Virgen de Refugio, pues también tiene fiestas amplias a lo largo y ancho de San Luis Potosí. Por lo pronto vamos a escuchar lo que dice el sacerdote Manuel Rodríguez Villegas.
2: Fíjese que lo que vemos aquí ha sido trabajo, sí, de un equipo, y también trabajo de las personas que apoyan tanto de aquí, de la comunidad, como hermanos de la comunidad, pero que están en la Unión Americana. Sí, se han hecho la restauración tanto de los techos como del interior de nuestro templo, que estaba ciertamente muy deteriorado. Sí, se ha hecho, por ejemplo, una nueva puerta de mezquite, tanto en lo que era la anterior sacristía o la antigua sacristía.
1: El padre Manuel Rodríguez está platicando precisamente los preparativos que se hacen para la fiesta patronal, incluyendo la rehabilitación del templo, un templo histórico que tiene el refugio Ciudad Fernández. Sigamos escuchando al padre Manuel Rodríguez.
2: Aquí lo que es el altar mayor de nuestro presbiterio, tenemos ese bonito óleo de Nuestra Señora del Refugio, se ha restaurado con oro laminado, sí, trabajo muy detallado, muy minucioso, que yo he visto cómo lo hacían, y esa hermosa pintura de la coronación de la Virgen María por parte de la Santísima Trinidad, Dios Padre, Hijo y Espíritu Santo. Por ejemplo, estos techos no estaban tan coloridos, pero ya se había tapado con una pintura, y que yo me di a la tarea de programar esta restauración. Sí. La pintura que yo les mencionaba que va a estar aquí, la pintura de la Virgen de Guadalupe que se mandó restaurar, gracias también a la cooperación de los hermanos feligreses, costó por ahí 42.500 o 45.200, por ahí van los costos, por ahí están los papelitos, ¿verdad?, en donde nos dicen lo que costó. Es una imagen muy bonita de la Virgen de Guadalupe. Por la parte de atrás tenía 1924, el año que se hizo esta imagen. En la parte de aquí arriba están las pechinas. En las pechinas van los evangelistas, San Mateo, San Marcos, San Lucas, San Juan. Y los vamos a mandar a hacer al óleo también. Entonces eso también representa un gasto considerable. Y les invitamos a unirse también a ese proyecto. Ahorita se está terminando ya en la parte de afuera, lo que es la fachada de nuestro templo antiguo, ya se está remozando, ya se está en los últimos detalles de lo que es nuestro templo antiguo. También va a haber un proyecto para que las aguas que vienen al atrio del templo antiguo se conduzcan hacia el drenaje. También vamos a hacer por allí unos trabajos en lo que es en el atrio, en el piso, ¿verdad? Sí, en respecto a ello, yo creo que ya no hay nada en ese sentido. Lo que sí hay es completar los contrafuertes, que precisamente por hacer ese cinturón, los demolieron un poco, ¿verdad? Pero es un poco, no es mucho. En algunos eran 2 metros, otros 1.5 metros, 1 metro, pero sí representa también un trabajo. Las ventanas que están aquí, también pensamos poner algunos vitrales, ¿sí? Por ahí también va a haber alguna sorpresa.
1: Bueno, este es el párroco allá de Refugio Ciudad Fernández, y también enviamos saludos a pues esta amplia zona del sur de Río Verde, donde también hay una parroquia donde la patrona es la Nuestra Señora del Refugio. Refugio de Pecadores se llama esta parroquia, ahí en Porfirio Díaz, que también tendrá una fiesta muy popular, un poquitito más chiquita, pero al fin fiesta patronal. Mandamos saludos a toda la gente de las colonias Santa Cecilia, Isla de San Pablo, Las Palmas, El Bosque, Santa Fe y por supuesto San Marcos, y ya también cada una de sus colonias donde tiene influencia esta fiesta patronal. Bueno, esto dijo el gobernador Ricardo Gallardo Cardona el viernes, y bueno, pues ya lo cumplió. ¿De qué está hablando? Pues de la suspensión de las clases en San Luis Potosí. Era una sorpresa que les tenía a las niñas y niños a esta hora de la mañana. No se la quería decir más temprano, pero pues sí, mañana no van a tener clases, chamacos, por el Mundial. Alégrense, por favor. Miren, esto dijo el gobernador el viernes.
3: Comentarles que se está valorando también darle a los niños el día por parte de las escuelas. Queremos darles el día libre a todas las escuelas para que no solamente se vengan aquí, sino también desde sus casitas, desde sus lugares más cómodos, puedan disfrutar de la inauguración, puedan disfrutar del primer partido de México, y que para que ellos también pues lo vivan y lo sientan, ¿no? Además, bueno, las diferentes actividades que vamos a tener van a ser muchos concursos que se van a hacer con los niños, los tiragol, algunas otras actividades, todas envueltas en el tema de fútbol, y les vamos a regalar todos los premios, ¿no? Como cuando vas a la feria y te tiras un dardo y te llevas el peluche, algo así, pero sin pagar, es gratis.
1: Y es que en comentarios de nuestra transmisión sí me están diciendo que en San Luis no hay clases, no va a haber clases el jueves. Pues sí, yo le estaba guardando la sorpresa a las niñas y los niños. Bueno, pues la Secretaría de Educación del Gobierno del Estado anunció la suspensión de clases el próximo 11 de junio en todos los niveles educativos de San Luis. Otra rayita más al tigre. La medida permitirá a la comunidad escolar seguir la ceremonia y el partido inaugural de la Copa Mundial. ¿Por dónde? Bueno, pues aquí en Río Verde, váyase a la plaza. Ahí el gobierno de Arnulfo Urbiola estará colocando pantallas gigantes para ver la inauguración y el Mundial. La secretaria de Educación del Gobierno del Estado, Daisy Maribel López Sierra, a quien, por cierto, le falleció su madre, enviamos condolencias, informó que la disposición será aplicada en todos los planteles educativos y comunicada a través de la estructura institucional. Más de 540 mil estudiantes y 40 mil docentes podrán participar pues en esta jornada de descanso debido al Mundial. Y bueno, pues allá, si usted vive en la capital potosina, el Estadio Libertad Financiera, mejor conocido como el Alfonso Lastras, pues va a tener actividades diversas y la transmisión del juego. Así es que maestros, maestras, niñas y niños, otra vez sin clases mañana. Eso sí, por una buena causa, el Mundial. Ahora el problema será dónde verlo. Bueno, pues esa era la sorpresa. Nada más que pues ya no me la dejaron pues darla como yo quería. Pero bueno, pues sí es importante porque finalmente también es información. Vamos a ir a una pausa. Regresamos a la noticia en todas partes. Son las 7:20 de la mañana.
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3: Del Mundial, hoy miércoles habrá una nueva jornada de intercambio de estas estampitas que están bastante, bastante populares. Escuchemos a la presidenta del DIF, Karina Quintero.
4: Y yo les decía, bueno, yo no soy muy futbolera, ¿verdad? Solo sé que le voy a México. Y mis hijos, pues sí, a uno que otro le gusta el fútbol, al presidente le gusta el fútbol también, el béisbol, y bueno. Pero nosotros estamos muy convencidos de que el deporte, pues, tiene que ser siempre un complemento de nuestros ejes de seguridad, que son educación, salud y seguridad. O al revés, ¿verdad? Pero el deporte, pues, te genera salud, te genera seguridad, te genera educación también. Nosotros hemos estado apoyando fuertemente todas las categorías, porque aquí en Rivera tenemos muy buenos karatecas como Dulce, que le mandamos un saludo y una felicitación. Tenemos buenos beisbolistas, futbolistas, mujeres y hombres, ¿no? Y el fútbol, pues bueno, hoy está aquí en Río Verde muy fuerte porque, pues bueno, está el Mundial, nos tenemos que unir, tenemos muchas cosas preparadas, muchas actividades. Este miércoles nos volvemos a reunir aquí en la plaza porque el miércoles pasado fue un éxito. Y aparte es algo que apoya en el bolsillo a las mamás porque se están todos los días llenando de estampitas. Y pues bueno, la estampita que yo tengo repetida a lo mejor le falta a otro niño, ¿no? Aquí los esperamos este miércoles, vamos a tener varias sorpresas. El jueves se va a estar aquí proyectando el partido, el de México-Corea el 18 también se va a estar proyectando. Vamos a tener dinámicas porque nos han estado pidiendo en la página playeras, álbums, y vamos a hacer el esfuerzo por tener aquí muchos premios, dinámicas para que vengan, intercambien de estampitas, pero también ganen premios. Seguimos teniendo una dinámica de inflables también para que vengan las mamás y pues también se aprovechen los inflables aquí en la plaza.
3: Bueno, así es que hoy amplia actividad por la tarde, esperemos que la lluvia sea benévola con esta actividad, y mañana, pues, en caso de que llueva, ya el gobierno se preparó, hay un toldo grandotote, grandísimo ahí en la explanada de la presidencia, de la plaza principal, para poder, pues, apreciar mejor este encuentro. En 5 minutos, a las 7:30, muy temprano, se va a realizar una rueda de prensa en el organismo de agua potable de Río Verde, SASAR. Han solicitado a la prensa para presentar una alianza, un convenio, una firma de convenio llamado Nuevo Corresponsal, una alianza de SASAR con el Banco Banbajío. Esta alianza fortalecerá las opciones de pago y acercará mejores servicios a la ciudadanía. Así es que, bueno, pues habrá que esperar algunos detalles de esta propuesta de la firma de convenio Nuevo Corresponsal de Banbajío con SASAR. Importante, sin duda. 7:26 de la mañana, vamos a más información. Recientemente estuvo en Río Verde Sonia Mendoza, que es la titular de la SEGAM, la Secretaría de Ecología y Gestión Ambiental del Gobierno del Estado, y habló sobre la regulación, la nueva regulación que se está haciendo a las ladrilleras. Bueno, pues las ladrilleras, la construcción de ladrillos, y aprovecho para mandar saludos también al refugio, especialmente el barrio Primero, pues se convirtió en un gran negocio hace algunos años. Ahorita hay una crisis, precisamente porque desde hace varias décadas, pues ingresó el block, ¿no? Que es quizás hasta más sencillo de hacer, es incluso más barato. Muchas personas terminan recomendándolo, pero quien sabe de construcción dice, pues hágalo con ladrillo, ¿eh? El ladrillo no falla. Bueno, pues en ciudades como la capital potosina, la construcción, la elaboración de ladrillo ha implicado una tremenda contaminación ambiental. Por ello, se han modificado algunas leyes, se han cambiado algunas normas y se aplican otras para evitar que la producción de ladrillos contamine, genere enfermedades,

0: a las familias que viven alrededor de estas fábricas. Y bueno, de esto nos habla Sonia Mendoza Díaz, el tema de la nueva norma que implica pues una mayor vigilancia a las ladrilleras en San Luis Potosí.
1: Mira, en enero de este año se publicó la norma 003 de SEMAR, de SEGAM, en donde se le, a través del análisis y mesas de trabajo, se logró la conclusión de que las ladrilleras necesariamente a partir del 2027, que es el año que entra, tendrán necesariamente y podrán ocupar únicamente como combustión el gas natural o gas SLP. Entonces, esto es un tema que se está empezando, se está difundiendo. Hicimos un convenio con los presidentes municipales para que ellos también, a su vez, dieran a conocer a los ladrillos de su zona este tipo de normatividad, que de aquí en adelante, del 27 en adelante que entra en vigor, tendrán que cumplir, y si no, pues se les sancionará ya también como contaminantes o como contaminadores que son del medio ambiente. Bueno, las sanciones varían dependiendo del tipo de contaminación que generes. Puede ser hasta 5.000 UMAS, es decir, es bastante alta. El hecho de que tú contamines el medio ambiente, pues es un delito delicado. Pues mira, nosotros en lo que estamos ahorita precisamente estamos estudiando con la academia, con la CEMI, con los constructores, medidas alternativas que podamos proponer de manera directa a los ladrilleros. Es que la combustión será únicamente gas natural y gas LP. Y la que sigue es buscar las alternativas.
0: Pues sí, es que ya sabe que a las ladrilleras siempre los acusaban de, pues que le metían de cualquier cosa con tal de hacer lumbre y pues, bueno, no quemar los ladrillos, ¿no? Sino coserlos, ¿no? Que es la palabra adecuada que se usa ahí. Ahora será con gas. Pues yo creo, hay que ser honestos, que esta medida, pues en dado caso, comenzaría con acabar con la industria del ladrillo en toda esta región. Ya obligarlos a que usen gas LP es aumentar tremendamente los costos, sí, evidentemente disminuir los contaminantes, pero acabar con una tradición de décadas de la fabricación de ladrillos, ahora que tendrán que cambiar a gas LP, sí, que no está nada barato, ¿eh? Bueno, pues ahora habrá que revisar qué dicen los ladrilleros, qué dicen las ladrilleras en el refugio principalmente. Y bueno, pues entonces cada vez más la opción del bloc, pues se reafirma, ¿no?, para la construcción de las casas y de los edificios en estas ciudades de la zona media. Sigamos con temas ecológicos. Vamos a escuchar a Briseire López. Ella es investigadora del Colegio de San Luis, que estuvo trabajando ella ampliamente en el tema del plan de manejo de esta zona natural protegida o área natural protegida de La Loma. Ella es investigadora del Colsan.
2: Bueno, ellos, como yo mencionaba, el trabajo personalmente nosotros como investigadores, pues tiene relativamente poco, pero el grupo de ecologistas, como ellos se hacen llamar, ya tienen más de 25 años que han echado labores de conservación. Eso pues les da una trayectoria, no solamente porque pues son los que conocen la sierra, saben, ellos son los que trabajan en las obras de conservación. Entonces yo creo que yo no le llamaría avance, sino más bien ha sido un trabajo constante, mantenerse en esta actividad que no siempre recibe un reconocimiento ni formal ni económico. Es a partir de su iniciativa, de sus ganas de conservar algo que reconocen como propio y que por eso es que lo cuidan y lo conservan. Bueno, eso es, yo creo que incluso en las escuelas nos los han enseñado, que dependemos y somos parte de la naturaleza, y de ahí radica la importancia de sostener cualquier tipo de ecosistema. En el caso de La Loma, pues su cercanía con un bosque de pino encino o de encino pino, dependiendo a qué altitud de la sierra estemos, pues es muy importante, porque particularmente para este valle la sierra representa la fuente de recarga para el acuífero de aquí del Valle de Río Verde. Y pues recordemos que también la agricultura en esta zona es de vital importancia, es la principal actividad económica, de ahí radica la importancia de la conservación. Y no solamente es pensar en el agua para la población o las actividades económicas, sino para los mismos ecosistemas, el bosque, los animales, la fauna que puede estar ahí. Sí, bueno, nosotros tenemos un periodo ya de acompañamiento con esta comunidad de más de 10 años, y tuvimos el privilegio de, desde el 2018, principios de 2019, empezar a trabajar en conjunto con ellos, pues toda la estrategia para el diseño primero de la declaratoria de área natural protegida que se logró en septiembre del 19, y de entonces a la fecha, pues el trabajo ha continuado hasta que finalmente se logró pues el diseño o la estructura que conforma el plan de manejo para esta área natural protegida. Así es como hemos venido colaborando con esta comunidad. Bueno, en mi caso particular, que es con el equipo que trabajo, hemos determinado en términos de hidrogeología, pues que la sierra es una buena fuente de recarga, la más importante. Esta cuenca en particular es de las de más importancia hacia el Valle de Río Verde o el acuífero de Río Verde. También la riqueza florística y de fauna es muy importante. Tenemos un programa de fototrampeo de fauna, con lo que hemos podido corroborar la riqueza y el equilibrio ecológico que ha mantenido la sierra.
0: Bueno, pues mire, esta investigadora del Colegio de San Luis, pues habla maravillas de la loma, y creo que eso nos debe de llenar de mucho orgullo, pero también de mucha responsabilidad para poder cuidarlo, y sobre todo el reconocimiento, y también el de nosotros, y mandar saludos hasta la loma, de este grupo de ecologistas que dicen, ¿sabes qué? Yo quiero mi tierra, yo quiero que esto siga quedando aquí para las demás generaciones, y vamos a defenderla. 25, 30 años de esta forma de pensar de los pobladores de la loma, y la verdad es que ahora se les ha hecho justicia con esta protección estatal y este plan de manejo para el área natural protegida de la loma. Un lugar, amigas y amigos radioescuchas, maravilloso. Yo sé que la región tiene sitios maravillosos, pero no sé por qué esta parte de la loma hacia arriba se cuece aparte. Es una cosa tremenda, bonita, que quizá todos deberíamos de conocer, aunque ya lo hemos dicho aquí, luego la mano del hombre todo lo contamina. 7:34 de la mañana. La diputada Dulcelina Sánchez de Lira ha presentado una iniciativa para colocar en el Código Penal un nuevo delito, o una variante de delito que tiene que ver cuando las personas lanzan piedras a los vehículos en movimiento. Aquí en la región se ha dado, pero es un fenómeno que ha estado creciendo en la capital potosina. Llámelo usted travesura, llámelo usted una situación de pues que no pasa nada, pero la verdad es que es muy peligrosa esta acción y quiere ser pues ya colocada como delito por parte de las autoridades, principalmente desde el legislativo. Es la diputada Dulcelina Sánchez de Lira.
3: Tiene como propósito fortalecer el marco jurídico en materia de seguridad vial, atendiendo una problemática que ha cobrado relevancia en los últimos años y sobre todo que ha tenido un gran impacto en los últimos días: el lanzamiento de objetos peligrosos contra vehículos que circulan en nuestras vialidades. Estas acciones, que en ocasiones son consideradas erróneamente como actos aislados o de simple vandalismo, pueden desencadenar consecuencias irreparables, desde accidentes de tránsito hasta lesiones graves o la pérdida de vidas humanas. El video que circula en las redes sociales del Río Santiago es un ejemplo claro. Nuestra legislación debe responder a las realidades que enfrenta la sociedad. Por ello, se propone ampliar la descripción del tipo penal vigente para incorporar expresamente aquellas conductas que mediante el uso de objetos peligrosos generen un riesgo para la seguridad del tránsito y las personas que utilizan las vías públicas. Asimismo, se plantea el fortalecimiento de las sanciones y la incorporación de sus circunstancias agravantes que reflejen la gravedad de estos hechos. Esta propuesta no persigue únicamente una finalidad punitiva. Su principal objetivo es proteger a la ciudadanía, prevenir conductas de alto riesgo y contribuir a la construcción de entornos más seguros para todas y todos los potosinos.
0: Bueno, pues ahí está. Así es que, pues sí, no inventando, pero pues tratando de estar a la altura de las circunstancias en cuanto a diversas actividades que pueden rayar en lo criminal, en lo delincuencial. Pues imagínese, usted va circulando y le aventan una piedra. Digo, no solamente el coraje, sino que pueden provocar situaciones mayores. Oiga, le platiqué lo de Tamuín, que mataron a una mujer. Bueno, pues hubo horas de terror y de miedo allá en este municipio de la Huasteca Potosina, porque no solamente fue una mujer asesinada, fueron dos. además de una tercera persona asesinada en diferentes hechos allá en Tamuín. Así es que pues se vino la violencia a este municipio que parecía bastante, bastante tranquilo, y es este municipio que está ubicado ahí a unos cuantos kilómetros de Ciudad Valles. 7:37 de la mañana, platicamos con Yadira Paulín, ella es la directora de turismo del gobierno de Ciudad Fernández, sobre la oferta hotelera que tiene este municipio, que al ser metropolitano con Río Verde, pues termina luego la gente confundiendo qué hoteles están aquí y qué hoteles están allá. Y es que esto lo hizo con motivo de un nuevo hotel que ha surgido, bueno, ya está construido desde hace mucho tiempo, pero ya comienza mucho de qué hablar de él. Está ubicado a la orilla del canal principal de la Media Luna, a unos cuantos metros del cruce del Boulevard a El Refugio. Es Yadira Paulín, directora de turismo de Ciudad Fernández.
4: Bueno, algo que se nos pedía a nosotros como municipio era que los hoteles estuvieran registrados en el RNT. Ahorita ya muchos de los hoteles con los que contamos están registrados en el Registro Nacional de Turismo. Ahora se les está pidiendo, ellos mismos tienen contacto directo con Sectur en este caso, y se les da la difusión que los hoteles necesitan. Por ejemplo, si yo tengo un registro, si yo estoy registrado ya, puedo mandar mi material, ¿cómo se dice? Video, fotografía, lo que yo necesite para difundir mi hotel. Entonces, la Secretaría de Turismo está difundiéndolos en las páginas y las redes de ellos.
5: ¿Cuántos?
4: Habitaciones. Tenemos 10 hoteles. Tenemos capacidad para 900 personas. Ahorita, de esos 10 hoteles, tenemos 5 personas con su registro, con su RNT. Y bueno, de esos 5 son los que son un poquito más conocidos.
5: ¿Y por parte?
4: Sí, bueno, estamos tratando.

0: Sin embargo, también tendremos que coordinarnos con otros departamentos para, por ejemplo, cultura, con los departamentos que nos puedan, que podamos realizar las actividades en lo que es el verano.
1: También nos invitan de la fiesta de San Antonio de las Higueras ahí en Ciudad Fernández. Bueno, nos dicen que pues hay la misa a las 7 de la tarde noche y al salir pues hay una gran verbena popular, lo que usted quiera, desde pozole hasta enchiladas y tacos. Además hay teatro del pueblo allá en San Antonio de las Higueras, también uno de los barrios más populares que hay en la región, esto en Ciudad Fernández. Oiga, están buscando a la reina de la Feria del Refugio. Es Gustavo Guía, aquí está la invitación.
2: Quieres comentarte pues que ya estamos con la búsqueda, tenemos convocatoria abierta para que pues las chicas que deseen participar se inscriban, vayan a la comisaría. Estamos de lunes a viernes de 5 a 8 de la noche o 9 de la noche. Y pues buscamos mujeres bellas, elocuentes, comprometidas, por supuesto, con el ejido. Realmente como tal no hay unos requisitos físicos, pero pues sí buscamos una reina integral como lo ha sido Isis, como lo ha sido todas las reinas anteriores. Buscamos chicas de 15 a 25 años de edad, que no estén embarazadas o no tengan hijos, pueden estar solteras o pueden estar casadas. Hay tres primeros lugares. Primer lugar, señorita El Refugio 2026, que se llevará 10,000 pesos. Primera princesa y segunda princesa se llevarán respectivamente 5,000 pesos. Y además de sus respectivas bandas y coronas, las coronas, bueno, son traídas desde Michoacán y son coronas de alta calidad. Y tendremos dos etapas, la presentación de candidatas el sábado 20 de junio en la explanada de Emiliano Zapata. Previo a ello habrá un recorrido de candidatas iniciando a partir de la unidad deportiva del refugio. Ese evento no se califica y únicamente se calificará la gran final, que será el viernes 26 de junio durante la inauguración de la FEDE en la Velaria Cultural.
1: Bueno, pues ahí está la invitación para las jóvenes del refugio. Para poder ser reinas. Bueno, muchas gracias a Florencio Servín, que tenga también usted, Florencio, un excelente miércoles. Ignacio González pide un saludo para doña Lore, de las gorditas de la Cuerva, dice, bueno, que es de la Curva, ¿no? Y que por favor no se le quemen las gorditas. No, hombre, ¿cómo crees, Ignacio? Sí, ahí están también muy sabrosas las gorditas. Rubén Dianas también nos manda saludos, gracias Rubén Dianas Méndez. Marilú Castillo, buenos días, don Gilberto. Le deseo mucha suerte a los equipos de nuestro México. Le deseo un exitoso miércoles. Gracias. Andrés y Nora Pedraza ya están muy futbolistas allá en Estados Unidos. Ya listos para la inauguración del Mundial. Ojalá México haga buen papel y no quede solamente en fase de grupos. Nos manda también saludos Yolis Yáñez. Y bueno, también Taxitel Medialuna. El maestro Joel Jara Romero nos dice que ya les avisaron que no va a haber clases mañana jueves para los chamacos por el Mundial. Aquí estaremos platicando del juego. Recuerde que la M Mexicana está teniendo grandes sorpresas y grandes dinámicas para obtener premios relacionados con el Mundial. Y bueno, pues esté pendiente de la programación, de la música, de los locutores de esta gran estación aquí en el 94.5 de FM. Por lo pronto nosotros nos vamos. Muchas gracias por escucharnos. Gracias por ser parte de este programa radiofónico. Y bueno, pues tenernos ahí en un pedacito de su corazón, un pedacito de su tiempo. Y bueno, pues aquí seguiremos, por supuesto, todas las mañanas informándole y platicando sobre los temas más importantes que creemos ocurren en toda esta región. Nos escuchamos mañana, si Dios lo permite. Recuerde que al final el amor que usted tiene es el amor que usted mismo construye. Hasta entonces.
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No te desesperes ante los problemas, cosecharemos lo que hayamos sembrado. Dependemos del ayer, pero somos dueños del mañana. Si has edificado un presente doloroso, esfuérzate por construir un futuro alegre, saludable, que nos proporcione la cosecha de frutos de amor y de felicidad sin límites. Hay que hacer el bien a toda costa, para preparar un futuro mejor.

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5: Alta Catunga Piachi Guarapía. Gualanday y Jaldo Baticura Sororoca Pianchi. Buenas, buenas bayaras, mis queridos huitotos del campo, mis queridos compadres de la ciudad. Saludos especiales, energías positivas que diariamente nosotros, a través de esta prestigiosa estación radial, queremos para cada uno de nuestros compadres y compadres del alma que sigan nuestro programa, encontrando en él, mis queridos huitotos, esa energía positiva para salir adelante. Mi querido compadre, mi querida comadre del alma, si en estos momentos usted está lastimado por una enfermedad que le está acabando con la tranquilidad de su cuerpo y de su familia, por favor, le recuerdo que las líneas ya se encuentran habilitadas, que ustedes pueden marcarnos en este momento, en este preciso instante, a los números enlazados a esta prestigiosa estación radial, al 487-688-1994, 487-688-1994, para que hoy día miércoles cabalístico usted pueda encontrar la solución, pueda estarlo tranquilo, porque su cuerpo

0: novia día tras día, noche tras noche, y que no le permite a usted, querido compadre, estarlo bien, estarlo contento. No dude ni un momento en comunicarse con nosotros, en hablarnos, que para nosotros es un placer poderles guiar y orientar en cualquier situación. Vamos a dar paso a la primera llamada de la mañana. Muy buenas mañanas, con energía positiva. Buenos días, ¿cómo está usted en su casa y qué le puede servir el Taita Florentino Bandú?
1: Bueno.
2: Anda, Cachuira, bueno, contarme qué puedo servir, colaborarla yo, la Florentino.
1: Bueno, pues es que pues escuché en el radio Isna.
2: Anda, Cachura, háblame un poquito más lo fuerte, mijito, y cuénteme.
1: Y pues quería, ya que yo estoy enfermo, una enfermedad, y quería que se me puede curar.
2: ¿De qué parte me habla usted, mi querido Huitoto?
1: Yo soy de aquí, de la 20 de noviembre.
2: A ver, mijito. Hágame un jabón, regálame tu fecha de nacimiento, día, mes y año.
1: Es el 24 del 03 del 77.
2: 24 de marzo.
1: Uh-huh.
2: ¿Del qué? ¿De qué? ¿Qué me año me dijo?
1: 03.
2: Ajá.
1: Del 77,
2: mi querido Huitoto, le ha jalado a ese al trago, ¿no?
1: Sí.
2: Anda chumado usted.
1: Uh-huh.
2: Anda, Cachura, tan chiguarapía. Mire, Huitoto, lamentablemente, déjeme decirle algo, yo soy muy serio con lo que hago. Lo que pasa es que cuando estamos con el alcoholismo es difícil poder hacer un puente telepático con usted, mijito de Dios. Es importante que usted esté sobrio, mi querido compadre, para nosotros poder, a través de la sobriedad, mi querido Huitoto, entrar en tu mente, entrar a través de tu fecha de nacimiento y poder hacer un estudio para poder mirar qué es lo que acontece. ¿De acuerdo, mi querido Huitoto?
1: Uh-huh.
2: Antemano le digo que yo sí le puedo ayudar, pero necesito y muy importante que usted no me tome una copa de alcohol, ¿de acuerdo?
1: ¿Quiere que le diga alcohol?
2: No, que no tome usted nada, mijo. Nada de estar tomando trago, y con mucho gusto yo le puedo ayudar.
1: Oh, ok, no, ok.
2: ¿Cuándo se puede acercar, Huitoto?
1: Pues es que ahorita no. Sería como la otra semana.
2: Bueno, entonces lo invito a que se acerque con yo, pero no esté tomando, mijo, que con eso no arregla nada, ¿oyó?
1: Sí, no. Hey.
2: Bueno, por acá nos vemos, Dios lo bendiga, Huitoto.
1: Entonces yo lo busco, sí, ya más, yo, sí, ya oí dónde, ok.
2: Bueno, Dios bendiga, Dios proteja, mi querido Huitoto, ya no siga chumado, por favor, es muy importante, ¿oyó?
1: Bueno,
2: adiós, adiós.
1: Adiós.
2: Anda, Cachura, Tachi, Guayapía.
0: Que la paz del Señor y que la morenita de Guadalupe le siga iluminando esa cabecita para que pueda encontrar la solución, porque el querer, mis queridos Huitotos, es poder. Y cuando un Huitoto, cuando una comadre quiere alejarse del mal, quiere alejarse de los vicios, de la drogadicción, nosotros con todo el gusto le vamos a ayudar, porque para eso estamos y para eso papaito bello Dios nos ha entregado el conocimiento de poderles ayudar a cada uno de mis Huitotos. Síganse comunicando, sigan marcando al 487-688-1994. 487-688-1994, que con el mayor de los gustos estamos para orientarle aquí, en vivo y en directo. Vamos a dar paso a otra llamada. Bueno, buenas mañanas, contar en qué puedo servir, colaborar.
3: No, de un
2: chamaco,
3: ¿qué anda mal?
2: Anda, Cachura, Tachi, Guarapía. Regálame fecha de nacimiento, la día, la mes y la año de ese Huitoto, ser tan amable.
3: Es el 2003.
1: del 3 de mayo.
2: 3 de mayo del 2003.
1: Ajá, del 3 de mayo.
2: Acha yuyare casayo tan chiguarey. Puca yusca guarapía cascarria mandai curare pisca guarey. Anda casura tan chiguarapía. Mi querida comadre Guitoto poseído. Miro problemas de terquedad. Miro problemas de desobediencia. ¿Ya habían buscado ayuda anteriormente? ¿Sí me la escucha o no, mija? Mire, mi querida comadre, lamentablemente a través de esta fecha de nacimiento, miro que posee una energía negativa, problemas. De aquí miro una sombra oscura que a cualquier momento puede poseer el alma de este Guitoto. Es importante que se acerquen a Maloja de yo. ¿Cuándo se pueden acercar, mija?
1: Cuando
2: se acercan.
1: ¿Qué día trabaja todos los días?
2: Todos los santos días, mija de Dios, de 9 de la mañana a 6 de la tarde. Sábados y domingos, de 9 a 2 de la tarde.
1: El viernes.
0: Tráigame una fotografía de ese compadrito. Y con el mayor de los gustos, mi querida comadrita del alma, ahí le voy a dar la solución efectiva a ese problema que le está trayendo a usted insomnio, que le está trayendo dolores de cabeza y que no le deja descansar en paz porque no sabe qué usted le pueda pasar a esa criatura, ¿de acuerdo? Mi querida Guitota del alma, yo me encuentro aquí en Río Verde, en la calle Francisco y Madero. Calle Francisco Invadero 601, esto queda casi esquina con calle Nicolás Bravo. Calle Francisco Invadero 601, casi esquina con calle Nicolás Bravo. Aquí la voy a estar esperando para poderle dar solución efectiva a ese problema con ese guaguito.
1: Sí, está bien.
0: Bueno, mi Guitota del alma, que papaíto bello Dios me la bendiga, que la Virgencita Santa y Morera de Guadalupe les proteja si están tristes, si están enfermitos, y que un ángel guardián poderoso les ilumine su hogar, ilumine aquel Guitoto para poderle entregar una efectiva solución a ustedes. Mis queridos Guitotos, compadritos y comadritas del alma, les recuerdo que aquí nos encontramos en vivo y en directo, que ustedes pueden comunicarse durante y después del programa, que estamos para servirle, que estamos para orientarle y estamos para entregarle, mis queridos Guitotos, efectivas soluciones a esos problemas que agobian su diario vivir. Así como a muchos Guitotos se les ha ayudado, así mismo a ustedes, mis queridos Guitotos, pueden encontrar con nosotros este tipo de soluciones. Por favor, ya escuchen con mucha atención.
3: Yo no podía dormir, me dolía el pecho, me dolía el estómago, pero fui y ellos me curaron y ahora ya estoy bien. Se los recomiendo que vayan con ellos porque ellos me encontraron lo que yo tenía y ahora, gracias a Dios, estoy bien. Gracias a Dios estoy bien. Fui con los maestros, me curaron, porque yo no podía dormir y me dolía el estómago o el pecho. Entonces yo ya no podía dormir y fui con ellos. Y me curaron y ahora estoy mejor. Se lo recomiendo a que vayan con ellos.
0: Y así, mis queridos Guitotos, muchos compadritos dan todo tipo de recomendaciones a cada uno de aquellos Guitotos que en su momento están perjudicados y que ya han encontrado soluciones en nuestra Maloja. Recomiendan, nos dan testimonios, otros nos recomiendan a amigos, a familiares de nuestro gran desconocimiento. ¿Ustedes quieren encontrar soluciones a sus problemas? ¿O quieren permitir, mis queridos Guitotos, que la maldad, el odio y el rencor de otro Guitoto siga trayéndole problemas a su vida, a su cuerpo y a su familia? Mi querido Guitotos, en ustedes está de tomar la decisión de mejorar su existencia o seguir consumidos, seguirle dando gusto a aquellas personas alejadas de nuestra vida que sigan tomando decisiones negativas. Y que por eso, mi querido compadre y mi querida comadre, usted se la pasa peleando, agarrado en su hogar con su familia, con su mujer, con su marido. Por eso no puede tener la paz, la tranquilidad. Por eso, querido compadre, usted mantiene enfermo Anda, Catunga piensa en guayapía y no puede encontrar alivio a esa enfermedad. ¿Cómo es posible, queridos compañeros, que usted tiene una enfermedad y aquellos huitotos, otros huitotos, tienen la misma enfermedad? Toma la misma medicina que usted está tomando y que a ellos sí les haga y a ustedes nada. Mi querido huitoto, compadre del alma, no lo dude, ni un instante, ni un minuto. Aquí nos encontramos, aquí estamos sus amigos, sus hermanos, para servirle, para orientarle y para ayudarle en cualquier problema que hoy consume y afecte su vida. Háblenos, comuníquese, 487-688-1994, 487-688-1994 o al 487-101-4890. 487-101-4890 son los números, mis queridos.

mayor de los gustos, aquí le vamos a orientar y le vamos a indicar. Si en ciencia cierta, usted está afectado, motivado por un trabajo de magia negra. Les recuerdo, queridos compañeros del alma, que el día jueves y el día viernes nos vamos a concentrar en nuestro templo para poder orar, para nosotros irradiar de energía positiva a nuestros queridos huitotos.

0: consuele si están tristes y enfermitos, y que un ángel guardián y poderoso, si están malitos, los guíe por el sendero del camino que los lleve hasta nuestra Baloja. Anastia pura pía.
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6: La M mexicana te da la temperatura. 21 grados centígrados.
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tal? Muy buenísimos días, bienvenidos a la frecuencia de la 94.5 de FM. Con el gusto de siempre te acompaña Alondra Chávez. Gracias por estar con nosotros. ¿Y qué crees? 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

0: AM Mexicana te da la temperatura. 21 grados centígrados.
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0: es el estilo zapateado. El estilo duranguense.
1: Y nos vamos hasta Puebla y Morelos, primo. ¿Cómo ves?
0: Así es, el día de hoy es

Así que nos vamos al estilo Duranguense a partir de estos momentos. Y bueno, vamos a darle lectura porque ya tengo muchos mensajitos por aquí. Nos dice, good morning, how are you today? Hola, buenísimos días, ¿me podrías felicitar a nuestro nieto Juan Martínez Pérez, desde el Ojo de Agua de Solano, que hoy está cumpliendo años, que se la pase muy feliz y contento el día de hoy en su día? Son los mejores deseos de parte de Eleuterio Martínez y Adriana Jiménez, que lo quieren mucho. Nos dice, hola Londres, buenos días. ¿Me podrías programar la canción Un Solo Corazón de Grupo Frontera? ¡Te la cantamos, cuate! Para escucharlo por acá de San Rafa, ¡no, hombre! Acuérdate que los miércoles es el estilo duranguense. Nos dice el amigo Julio, a la canción de Alacranes, esa que se llama...

0: cortina de paraíso tropical.
1: Pequeñito.
0: ¡De la canción, mascuate!
1: Dinero.
0: Es así, entra, pero no me gusta. No, hombre, José, no te creas. Claro que

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1: Pues muchísimo. Háganos un burrito aquí a todos los que estamos escuchando la radio.
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1: ¿Ustedes también cuando estaban chiquitillos les hacían burritos?
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1: ¿O cómo le llamaban a la tortilla recién hecha con poquita sal y agua? Y luego,

Dice, sí, maestro, y con chile de molcajete, ándale. Dice, a mí me tocaron esos taquitos apachurrados, les decía a mi mamá perrona. Taquitos apachurrados. Vámonos con más, llegan a la Cranes Musical. Se llama Besos de Fe.

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alguien invitó a la banda MS. Continuamos con más a través de la M Mexicana. Vamos a darle lectura a más mensajitos que nos están haciendo llegar. Nos dice por acá, hola maestra, muy buenísimos días. Te faltó buenos días, alegría.

0: poner. ¡Ay! ¡No salió! Ahora sí, ahí va, mire. ¡Al estilo duranguense, amiguito! Hasta el barrio primero del refugio después de 5 años en la Unión Americana. ¡Uy! ¿Qué nos trajiste? ¿No les pasa de que apenas va llegando un lugar? ¡Oye, qué me trajiste! ¡Oh, qué la! Ya duraste 5 días. Oye, ¿cuándo te vas?
1: Ay, mamá, por Dios. Y échale, compa, ríndese la primo. Y así se baila como en el rancho.
0: Nos dice, hola, maestra, buen día. Solo para saludarla, que Dios la bendiga. Ay, qué bonito. Gracias, igualmente para ti. Que Diosito los bendiga. Amén.
1: Y nos vamos hasta San Luis Potosí, oigan.
0: Oigan, el día de hoy, acuérdense, a las 12 del mediodía en la plaza principal.
1: ¡Saludos para los coches de Guerrero! ¡Échale, primo!
0: No se les olvide porque hay regalos, hay jerseys, activación, juegos. Va a haber pambazos. Ah, no, mazapanazos. A ver, nos llega mensajito de audio. Hola, hola. ¿Qué? No escuché.
2: Alondra, buen día, maestra. Oiga, ¿me puede poner la de Alacrán el musical?
0: ¿Cuál será?
2: La que dice, por tu amor he vivido tanto, ahora que no estás aquí. Ahí se la encargo. Saludos.
3: Chau, chau. ¡Zapata!
0: ¡Hola!

0: ahora cuando me vean me van a decir, te la catafixiamos, cuate. A ver, ¿qué otra frase decía don Chabelo?
1: Si nos vamos hasta Puebla y Morelos, primo.
0: Decía, ¿cómo decía? Ya, no, ya me dio vergüenza, ya no. Vámonos con más, llegan los alacranes, música, se llama...

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1: Continuamos con más desde la M Mexicana, la 94.5 de FM. Oigan, y les estaba platicando que el día de hoy no se pueden perder esta activación en donde se encontrará el equipo de la M Mexicana, precisamente en la plaza principal. Así que todos atentos y muy al pendientes, recuerda, desde las 12 del mediodía, porque tendremos muchos regalos. Tenemos jerseys, tenemos balones, regalos, concursos y muchas cosas más. El día de hoy, sí, hoy miércoles, para que estés súper listo para el día de mañana, el primer juego de la selección mexicana viviendo el mundial. Y bueno, también la invitación para que estés muy al pendiente del contenido que estamos compartiendo con todos ustedes, ya sea a través de las plataformas, es decir, redes sociales, y por supuesto, aquí a través de la M Mexicana desde la frecuencia de la 94.5 de FM, porque todavía los regalos continúan.
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1: Así que atentos.
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1: Me están solicitando esto a cargo de Paraíso Tropical. Ahí vienen las canciones, no me ríen, acuérdense.
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1: ¿Por qué me echo?
2: Me quiere como yo.
1: Dice, ahí le cargamos la canción de Amor de Tres. Muy bien, ahorita lo formamos.

nos vamos. Que tengan una increíble mañana. Nos escuchamos muy pronto. Adiós.

8:56, nos dice el amigo terminación 7953, ya qué tarde, mis, ay, es que hay que levantarse 5 minutitos más temprano, oiga, nos dice muy buenos días, y me, pues, ni modillo, ay, pa' la otra, dijo el de los aros, no, el que dijo fue la bailadora, ya me voy, me paso a retirar, que tengan una excelente mañanita, cuídense mucho. Las lluviecitas, a ver, déjame, hoy no les dije el pronóstico del clima, oigan, es que luego me pico con las duranguenses. En estos momentos 22 grados centígrados, sí tendremos llovizna a lo largo de esta jornada con una máxima de 28 grados, pero ¿qué creen? Que la probabilidad de precipitación disminuye comparado con el día de ayer, así que tampoco digan, ay, pues no va a llover, no, tampoco, porque el día de hoy hay un 65% de probabilidad de lluvia, pero cualquiera que sea la encomienda que tengas para el día de hoy, pues no está de más portar tu paraguas y sí salir abrigadito el día de hoy. Yo me voy, que tengas bonita mañana, muy buen provecho si es que te encuentras desayunando, me voy a ir con esto que suena a cargo de los aliados.

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2: Banda MS y Manuel Turizo. Tú ni en cuenta.

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son las 9:35 de la mañana. ¡Good morning! ¿Cómo están, criaturas del cielo y del señor? Muy buenos días, feliz miércoles, ya mitad de semana. Hogar. Se nos está yendo de bolón ping-pong esta semana. Y bueno, ¿qué crees? Te cuento, te platico y te chismeo que nos vemos en punto de las 12 del mediodía en la plaza principal de Río Verde, porque iniciamos con la Radio Mundialista. Y bueno, ¿de qué se va a tratar esta Radio Mundialista? Vamos a tener muchos regalos, desde balones, playeras, o sea, los jersey, álbums, bueno, de tocho morocho. Vamos a tener la plaza principal a partir de las 12 del mediodía para que no te lo pierdas. Además, también tenemos una dinámica que vamos a tener activa el día jueves. Sí, jueves. O sea, el día de mañana voy a tener una dinámica en la que tú te podrás ganar. Ahí te va, échale nomás. 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Todo esto, el día de mañana se lanza una dinámica a través de nuestras redes sociales, la M Mexicana y La Pasión Se Lleva Puesta. Así se llama la dinámica, La Pasión Se Lleva Puesta. Entonces, para que estés muy, muy al pendiente, porque ya el día de mañana empezamos con esto del mundial, oigan. ¡Órale! Entonces, pues bueno, se viene una semana muy a gusto, muy delicioso, bueno, una mitad de semana muy padre. Todavía se sigue pronosticando lluvia, que bueno, el día de hoy tenemos una temperatura en estos momentos de 23 grados centígrados. Alcanzaremos una máxima de 28 grados centígrados. Todavía se sigue pronosticando lluvia para todo lo que resta de la semana. Para que tomes todas tus precauciones. Mínima de 20 grados. Entonces, vámonos con más de la música. 9:37 de la mañana. Feliz miércoles, miércolitras, 10 de junio. Llega el grupo Delta Norteño con el tema Tus Ojitos. 9:37.

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2: Mis queridos oyentes, mis queridos hermanos que me sintonizan, sean como siempre bienvenidos a un espacio más de este su programa, Los Grandes Secretos y Misterios del Hermano Gregorio. Como siempre, invitando a toda aquella persona que tenga problemas de salud, que tenga problemas de dinero, que tenga problemas económicos, esas personas que mantienen enfermas, deprimidas, angustiadas, que todo les sale mal y que han buscado ayuda en un lugar y en otro y no lo han podido encontrar. Tengan la certeza y seguridad que con el grupo del Hermano Gregorio van a encontrar la solución. 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En ese momento me dice el ingeniero de sonido que tenemos llamada en vivo y en directo. La persona que está en línea es tan amable, por favor me regala su fecha de nacimiento.
3: Es primero del 5 del 78.
2: Su signo zodiacal es Tauro, ¿verdad?
3: Así es.
2: Desafortunadamente, pues aquí estoy mirando complicaciones y veo muchos problemas. Veo muchas, pero muchas dificultades. Pero todas estas vienen debido a un trabajo oscuro que están haciendo. Hay mucha envidia. Hay muchas personas de mal corazón que no lo quieren ver bien, que no quieren ver que usted es una persona exitosa, que no quieren verlo con triunfos como en realidad usted se lo merece, mijo. ¿Y por qué no había buscado ayuda más antes?
3: No, pues prácticamente pues porque realmente pues no he tenido trabajo. O sea, lo he tenido, pero pues es en pausas. Poco mucho que he ganado, pues se ahorra para sobrevivir, porque pues no es mucho lo que gana uno. Entonces, pues sí, hay muchas cosas que realmente pues no, ya definitivamente pues quizás he pensado hasta en hacer otras cosas que realmente no quisiera hacer, ¿verdad? Sí, pero sí. Pues yo pienso que es hora de ponerme las pilas y salir adelante, ¿verdad? Yo he querido que siempre las cosas salgan bien, o sea, por su propio pie, ¿verdad? Sin hacer nada, sin consultar nada, pero creo que ya es mucho tiempo que realmente pues no me va bien, y mucho menos pues en las relaciones, ¿verdad? Tampoco.
2: No, mijito, y lo que pasa es que desafortunadamente pues como yo puedo mirar, como puedo percibir a través de su carta astral y a través del timbre de su voz, son consecuencias fruto de un trabajo oscuro, de un daño que vienen haciendo. Pues mi querido amigo, por más esfuerzo, por más lucha que usted ponga, por más sacrificio que usted haga, siempre las cosas tienden a salirle mal, como usted mismo lo mira, o como incluso las personas se lo pueden comentar, que por qué no salen las cosas bien. Y desafortunadamente, cuando hay envidias, cuando hay personas de mal corazón, cuando hay personas que se dedican a hacer el daño y lo cruzan directamente, lo trabajan para que no tenga éxito, pues es difícil, por más méritos, por más esfuerzos que se hagan, siempre las cosas van a salir mal. En este caso no es falta de esfuerzo suyo, en este caso no es falta de deseo suyo, sino desafortunadamente pues lo tienen rezado, lo tienen trabajado, y por esa situación es que las cosas no han podido salir como usted en realidad se lo merece, porque usted se merece estar bien, porque usted se merece pues tener la felicidad, tener el amor, porque veo que ni en el amor ni en la casa puede estar tranquilo, puede estar bien, porque todo hace falta. Hay problemas, hay discusiones, hay dificultades, y pues el problema económico, que no es el fuerte suyo, mi querido amigo. Pero lo importante es esto que usted está haciendo en este momento, dar un paso hacia adelante, pues como usted mismo dice, ojalá hubiera salido las cosas bien sin necesidad de haber buscado ayuda, pero pues siempre hay que buscar soluciones cuando tenemos problemas y dificultades, y qué bueno que en este caso usted tomó la decisión de hablarme para poderle decir exactamente qué es lo que sucede y qué se puede hacer. En este caso me gustaría que usted me visitara y me llevara un poco de agua bendita, pues lo que es medio litro de agua bendita, una cucharadita de sal de la misma que usted consume en casa, y tenga la plena certeza y seguridad que voy a bloquear ese daño que están haciendo en contra suya, y la vida suya va a ser diferente, las cosas van a cambiar, porque como le digo, usted no se merece estar mendigando o sufriendo por cosas que ocupa y necesita y no puede obtener, mi querido amigo, ¿de acuerdo?
3: Ok.
2: La mejor recomendación que le puedo dar es que me visite, pero hágalo pronto. No voy a dejar de pronto, pues porque como usted mismo quiere que las cosas le salgan solas, sin necesidad de buscar ayuda, le salgan bien, es mejor buscar a tiempo soluciones, y que como le digo, ya di un paso hacia adelante, qué mejor que acercarse para que nosotros le brindemos la solución y después nos regale un bonito testimonio de fe, un testimonio de agradecimiento. ¿Listo, hijo de Dios?
3: Ok, muy bien, señor, muy bien.
2: Bueno, mi querido amigo, le agradezco por su confianza. Espero verlo muy pronto para que después me regale un bonito testimonio.
3: Ok, muy bien, gracias.
2: Ok, que esté muy bien, hasta luego.
3: Hasta luego.
2: Me dice el ingeniero de sonido que en ese instante, que en este momento ya tenemos otra llamada en vivo y en directo. La persona que está en línea es tan amable, me regala por favor su fecha de nacimiento.
4: Oiga, es que yo tengo una... ¿Cómo se puede decir? Tengo un hijo que le dan convulsiones.
2: Yeah.
4: Él es del 31 de octubre del 1998.
2: De signo zodiacal escorpión, ¿verdad?
4: Sí.
2: Pues mi querida hermanita, lo que él tiene no es natural, ¿sí? Porque él de un momento a otro fue que empezó con esas convulsiones.
4: Sí.
2: Él empezó de un momento a otro con esos problemas.
4: Él era, no, o sea, él no le, pues, de bebé no le dieron.
2: Sí. Mire, desafortunadamente, a través de la fecha de nacimiento que estoy mirando,
4: sí,
2: detecto muchos problemas, detecto muchas dificultades.
4: Sí.
2: Por ejemplo, él no puede descansar, él no puede conciliar muy bien el sueño en las noches.
4: Sí, él de hecho tiene insomnio, casi no duerme.
2: Y, sí, y pues desafortunadamente él se ha vuelto rebelde, él ya no es ese mismo niño, ya no es la misma persona que anteriormente era, una persona echada para adelante, como con ese entusiasmo de triunfar, pues le dañaron, ajá, lo que es pues su éxito, su felicidad. Y mire que le voy a decir una cosa, mija.
4: Ajá.
2: Esto no es un daño que le hayan dirigido a él, ¿sí? Lo que, ajá, él tiene es fruto de una brujería, es fruto de una maldad, de un daño que han hecho, pero esto lo hicieron en contra de usted, mijita, en contra de los que, de por ejemplo, de usted, de su familia en casa. Y es porque les tienen coraje, les tienen bastante envidia. Pues mijita, lo que pasa es que usted misma ahí se da cuenta que los problemas que ustedes están viviendo son bastante fuertes. Incluso a veces sí, hasta ustedes con su esposo, que son unas personas que son inteligentes, que son unas personas que les ha gustado mucho el diálogo, han llegado momentos hasta tener altercados entre ustedes mismos, cuando eso anteriormente pues no era así. Desafortunadamente, mijita, ajá, la envidia de las personas es tan difícil de tratar, porque por envidia, pues vea lo que ocasionan, una enfermedad grave, ocasionan pérdidas, porque vea lo que ustedes vienen teniendo, pérdidas, dificultades, problemas de salud, problemas económicos, problemas de dinero como ustedes vienen atravesando en este instante.

0: Agárrenme, por favor, agua bendita. Si tiene el taxi disponible, llévelo al sitio donde yo atiendo. Se lo voy a rezar, se lo voy a ritualizar para que no vuelvan a tener problemas, inconvenientes, accidentes. Llévenme personalmente a su hijo. ¿Sí?
1: Sí.
0: Lo más importante para poder obtener una curación es la fe, mija. Para que después...
1: Sí, yo tengo mucha... De veras que si me encuentro muy desesperada, pues de ver a mi hijo así.
0: No, yo la entiendo, mija. Como le digo, no es solamente está cargando con el problema de su hijo, sino con los problemas que viene pasando con su esposo, los problemas que viene sucediendo con usted, problemas de toda índole. Pero no se preocupe, mijita, que todo en la vida tiene solución, que toda enfermedad o toda dificultad tiene cura. Esto que ocasionaron con usted es postizo. Así que si es algo postizo, tiene reversa, se lo puede eliminar, se lo puede quitar, se lo puede destruir, pero ¿qué toca hacer? Visitarme, mijita, porque yo le puedo decir, hágame una limpia, hágame una barrida, hágase en esto, lo otro, pero eso sería, pues, afectarlos más, porque ustedes, el problema se va a calmar un momento, sí, un tiempo, pero luego va a resurgir, a volverse a levantar y va a salir con más fuerza y les va a afectar más fuerte a ustedes. Entonces, lo que yo les doy de recomendación es que se acerquen, pero hágalo pronto. ¿Listo, mija?
1: Sí. Oiga, hay una pregunta. ¿Sí cobra mucho?
0: No, mijita. Hay un dicho que dice que el que sabe no cobra, mija. ¿Sí? Usted lo que va a pagar son 200 pesos de consulta. De ahí en adelante yo no le voy a cobrar nada por mi trabajo, por mi conocimiento, yo no le cobro nada porque yo hice una promesa ante Dios.
1: ¿Los domingos también se encuentran?
0: Sí, claro que sí, sábados y domingos atendemos de 9 a 2, de lunes a viernes de 9 a 6 para que no se vaya a confundir, no le vaya a pasar lo que a otras personas que me llegan el domingo por ahí a las 3, 4, 5 de la tarde y ya encuentran cerrado y dicen,
1: ay. Los domingos, es que ¿sabe por qué? Porque yo trabajo, entonces pues entre semana no puedo.
0: Sí, no se preocupe, mija, que sábado y domingo también atendemos.
1: Ah, bueno, ¿listo? Muchas gracias.
0: Bueno, Dios la bendiga, gracias a usted.
1: Voy lo más pronto. Oiga, y si no puede, por ejemplo, sabe que los muchachos son muy, que no creen en esto. Si no quiere ir, ¿no le podría llevar una foto?
0: Exactamente, a través de una fotografía. Lo importante es que usted acuda. Si usted acude, me lleva la fotografía que a través de su energía...
1: voy a lo más pronto posible.
0: Pues como le digo, directamente es importante usted y su esposo. ¿Por qué? Porque su hijo es víctima del daño, pero directamente a él no le dirigieron. Entonces, ¿qué tenemos que hacer? Quitar la raíz del mal, que la quitamos es directamente con ustedes. ¿Listo?
1: Ajá.
0: Bueno, sí. Mijita, entonces le agradezco por su llamada. Dios la bendiga.
1: Sí, lo más pronto posible yo voy a ir.
0: Primeramente Dios, por aquí nos estaremos mirando. Hasta luego.
1: Sí, gracias.
0: Hasta luego.
1: Hasta luego.
0: 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Los estaré esperando, mis queridos oyentes, mis queridos amigos. Hemos llegado al final de este su programa, Los Grandes Secretos y Misterios del Hermano Gregorio. Ojalá que haya sido este programa del gusto y del agrado de todos y cada uno de ustedes. Será hasta una nueva emisión, si Todopoderoso les presta y me presta la vida. Que Dios los bendiga.
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Recordando que nos vemos en punto de las 12 del mediodía en la plaza principal de Río Verde, porque tenemos la activación mundialista. Ya empezamos con la radio mundialista y bueno, es que estamos a un día de iniciar con este mundial 2026. Mandamos saludos para Jesús y Santos. Muchísimas gracias por estar reportándose con nosotros. Ya son las 10:40 de la mañana. Te recuerdo, punto de las 12 del mediodía. Nos vemos en la plaza principal de Río Verde.

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0: falleció el señor Antonio Ramírez Coronel a la edad de 85 años. 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

0: La M mexicana te da la temperatura, 26 grados centígrados.
1: La M mexicana te da la hora. Son las 12 con 16 minutos.
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0: Son ya las 12 del mediodía con 20 minutos y en este momento vamos a enlazarnos a la plaza principal de Río Verde porque la fiebre mundialista acaba de llegar a Río Verde. Ya se encuentran por allá nuestros compañeros en una actividad que tenemos en la plaza principal de aquí de Río Verde. Adelante, compañeros, buenas tardes.
1: Amigo, tiene cara de crack, ¿eh?
0: Sí, buenas tardes.
1: Hace rato nos mandó el balón, así como
2: ay,
1: que...
2: Allá, mira, allá otro. Allá tenemos otro.
1: Allá también. Vénganse para acá, vénganse para acá, amigo.
2: Tenemos uno, véngase. Tenemos dos.
1: Yo creo que tres contra tres. Aquí está uno, acá está otro. Véngase, amigazo. Aquí ya está, se armó un equipo. Faltan otros tres.
2: ¿Quién? Allá están los tres, allá, muchachos.
1: Aquel es el profesional. Véngase. Allá está mi César.
2: Nos faltan otros dos, compañero.
1: Futbolista rioverdense.
2: Acá está, venga, muchacho.
1: A ver, allá está uno, ¿eh? Ajá. Allá está un mi César. Órale, amigo. Acá. A ver, amigo, usted aquí. Usted es su equipo, ¿va? Este es su equipo. Acá está mi César. Usted con César.
2: Acá viene el otro.
1: Falta uno.
2: Allá está.
1: ¿Quién dice yo? Véngase. Perfecto, vamos a conocer a nuestros jugadores, amigo. ¿De dónde nos visita? ¿Cuál es su nombre?
3: Ciudad de México,
1: ¿a qué equipo le va?
3: A los Pumas,
1: bueno, pero yo creo que mañana hay que ir con el Tri, ¿no?
3: Sí, claro.
1: ¿Quién gana mañana?
3: Pues México.
1: Ok, oiga, ¿juega fútbol usted?
3: Jugué muchos años.
1: Sí, sí se le ve, ¿eh? Es un crack usted, entonces ahorita vamos a iniciar este juego. Nombre rápidamente, ¿de dónde nos visita?
4: Sergio, de aquí de Río Verde.
1: Eso, Sergio. Nombre, amigazo.
5: Chema, igual de aquí de Río Verde.
1: De Río Verde, rápidamente por acá. Vámonos rápidamente. Hay que conocer a los jugadores, amigazo. ¿Cuál es tu nombre?
5: Brandon, de aquí de Río Verde.
1: ¿Les vas a ganar a este equipo? ¿Qué onda?
5: A ver, ¿qué?
1: ¿Qué les dices? No, rétalos.
5: Pues suerte para cada quien.
1: Bueno, aquí está el buen César. Roverdense, que por ahí, cuéntanos dónde estás jugando, mi César, a toda la gente.
6: Pues ahorita estoy en Alebrijes de Oaxaca.
1: ¿Alebrijes de Oaxaca?
6: Sí.
1: Órale, en la liga de...
6: Ahorita, como me lesioné, estoy en tercera.
1: ¿En tercera? Sí. Órale, para que lo conozcan, toda la generación de buenos deportistas, aquí está. La van a llevar robada, pero ahí está, ¿no? Y el último, ¿quién es?
2: A ver, acá de ese amigo. Lado, le vamos a pasar el micrófono.
1: Nombre, amigazo.
7: Damián,
1: ¿de dónde, Damián?
7: De Guanajuato.
1: De Guanajuato, ¿quién gana mañana?
7: México.
1: ¿Cuántos?
7: 2-1.
1: Órale, Damián, me estaba diciendo el señor, dice, no hombre, los vamos a golear 2-0. Me estaban diciendo ahí, ¿eh?
7: Sí.
1: Ya se da por perdido. Señores y señoras, vamos a arrancar este cotejo y yo le pregunto a mis compañeras, ¿qué se van a ganar? ¿Qué se van a ganar? ¿O cuál es la dinámica? ¿Playera? Perfecto, señores. Entonces, usted es el va a ser el saque al silbatazo, señores. ¿Perdón? Sí, la portería. Sí, ¿a los cuántos goles vamos a jugar?
8: Tres.
1: ¿A los tres goles? ¿A los dos goles? El primero que llegue a dos goles, van a quitar la lona aquí el paipa, ¿sí?
2: Compañero, ¿sí? Pero falta lo más importante.
1: Sí,
2: a
1: claro.
2: Ver, pero a ver, aquí es, vamos al equipo azul, vamos al equipo de quién. Son los nombres de sus equipos.
1: Cierto, a ver, pregúntale.
2: Espérate, vamos a darle 3, 2, 1, ya pensaron en el nombre. A ver, ¿cómo se va a llamar su equipo? ¿Cómo?
7: Los polifacéticos.
2: ¿Los poli qué?
7: Polifacéticos.
2: Ah, polifacéticos.
1: Ahí está.
2: Los polifacéticos, ¿y usted? ¿Cómo se va a llamar?
9: Pues son sudafricanos.
2: Los mexicanos, ok.
1: Va, México contra los polifacéticos.
2: Con los polifacéticos, exacto.
1: Perfecto, señores. Arranca este cotejo aquí en la plaza principal de Río Verde. La toma aquí Sergio de Río Verde. Viene César la cubre. Ahí va el primero. ¡Gol! El portero se me anda matando.
2: ¡Gol!
1: Hizo la lucha por el balón.

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2: Amigos, muchísimas gracias por participar. Y bueno, compañeros, Uri, ¿cómo vio el juego?
3: Muy reñido, compañero. Pero reñido. Yo creo que faltó que usted gritara los gol. Y sí. Que usara su silbato, compañero.
2: Así
3: que,
2: es, sí, así sí. Es. Y bueno,
3: suena el silbato para entregarle la playera.
2: Perfecto. Eso. Aquí está mi compañera Nidia. Y
3: vamos
2: van a hacer entrega de las playeras de la selección mexicana de fútbol.
3: Juanito,
2: compañero Paipa, por favor pase, compañera Londra, para que ustedes hagan la entrega.
3: Y bueno, mientras les hacemos la entrega, déjenme les cuento que muchísimas gracias a nuestros patrocinadores: Universidad Justo Sierra, Materiales Ortiz El Refugio, Comex, Vive Tus Sueños, Electra, Casa de Castillo, Depósito El Gallo, Pureza Río Verde, que el día de hoy se encuentra aquí atrásito de nosotros. Chicos, saluden a toda la gente. 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Un fuerte aplauso para el equipo México.
2: México, México. Y bueno, me acabo de hablar del América, que ya lo visoreó, ¿eh? Se entrega usted totalmente al juego. Un raspón aquí y otro raspón en la nacha, media nacha dejó aquí en la plaza principal, hombre.
3: Sí.
2: Bueno, ¿qué te parece, mi Paipa?
4: Excelente, de verdad que sí hay talento aquí en Río Verde. Y la verdad que la gente ya se está contagiando de esa fiebre mundialista, mi estimado Adolfo. Oye, sí, ¿cuál es tu pronóstico para el día de mañana?
2: Mañana gana México 4-1.
4: 4-1.
2: 4-1. Perfecto. Contra Sudáfrica. Así es. Bueno.
4: Y aquí, y los goles cuentan, ¿verdad? Los goles cuentan al final de cada...
2: Sí, no, mañana hay que anotarles, porque también hay que decir que pues Sudáfrica, caray, a la 1:00 p.m, un poquito de contaminación ahí. Entonces pienso yo que la altura también les va a perjudicar.
4: Fíjate, te comento esto de que también cuenta, porque nos vamos a ir con la siguiente dinámica para la gente que nos está pues escuchando y nos está viendo, sobre todo aquí en la plaza principal. Queremos agradecerles que nos acompañen en este mini mundialito. Y quiero por aquí que pase mi compañera Londra, porque vamos con la siguiente dinámica. Necesitamos tres personas, ¿verdad? Cuatro personas. Vámonos con la dinámica que viene a continuación. A ver, el primero que se venga por acá de este lado.
5: A ver, chicos, tenemos al primer participante. Vente de este lado, amiguito. Segundo, tercero y cuarto. Ahí
4: ya
5: están.
4: Aquí, perfecto.
5: Bien, véngase para acá. Oigan, queremos conocerlos. Primeramente le vamos a preguntar de dónde nos acompaña. Ya tenemos tres, cuatro. Ya están los cuatro. Muy bien.
6: ¿Era una mujer?
5: Ah, una mujer. Entonces, ¿quién hacemos cambalache? ¿Los cinco, les parece? ¿O son cuatro?
4: Bueno, véngase.
5: No vamos a regresar tampoco.
4: Aquí todos ganamos.
5: Muy bien. A ver, amigo de este lado, ¿de dónde nos acompañas y cuál es tu nombre?
7: Soy de Río Verde y me llamo Josef Emanuel.
5: Josef. Perfecto.
4: Perfecto. Por acá tenemos aquí en este ladito. A ver, ¿cómo te llamas, hermano?
7: Ricardo Zapata, de Río Verde.
4: De Río Verde, aquí en Río Verde.
7: Sí, aquí mero.
4: Correcto. Y por acá tenemos a una señorita, a ver.
8: Alison,
4: ¿de dónde es Alison?
8: También de Río Verde.
4: De Río Verde, perfecto. ¿Te gusta el fútbol? Más o menos, pero le va a echar ganas el día de hoy. Por acá, aquí tenemos
9: Erasmo Loredo.
4: ¿Erasmo qué, perdón?
9: Loredo.
4: ¿Loredo de aquí?
9: Guadalajara, Jalisco. Arriba las chivas,
4: dice por acá mi buen amigo. Perfecto, bienvenido aquí a la capital del mundo. Y por acá tenemos a quién.
10: A Horacio González, de aquí de Río Verde.
4: Correcto, todos de Río Verde, nada más uno de acá de Jalisco, ¿verdad? Perfecto, bueno, pues vamos a dar paso a esta dinámica. Mi estimada Londra, ¿de qué trata?
5: Miren, ustedes justamente tienen aquí en la parte del frente, están observando una portería. Esta portería tiene diversos puntajes. Cuando ustedes van a llegar a determinada cantidad de puntaje, es correspondiente al premio. Por ejemplo, quien llegue a 50 puntos tienen un premio, quien llegue a 75 tiene otro premio, y quien llegue a 75 tiene otro premio.
4: Si
5: cada
4: 200,
5: uno de ustedes, 200.
4: Si la tira tres veces o dos veces al 100, son 200 ya.
5: Ah, bueno, ahorita vemos. Pero ¿qué creen?
4: Vale,
5: no es tan fácil. No es tan fácil. Sí, porque
4: pero
5: cada
4: tres
5: uno
4: tiros.
5: De ustedes tiene tres oportunidades de tirar. Ajá. Quien alcance el mayor puntaje. No, ya es que les digo, no es tan fácil, porque probablemente a la primera no le atinas a ninguno. Por eso tiene tres oportunidades, tres tiros. ¿Quedó claro?
4: ¿Con quién comenzamos? ¿Quién dice yo? ¿Quién se avienta el primero? Perfecto, aquí tiene mi buen amigazo. Ah, viene preparado para los tiros, ¿eh?
11: Con las
4: a ver la porra aquí de mi amigo.

0: que le va al Atlas.
1: ¡Eso!
0: ¿Cómo te llamas?
2: Emanuel.
0: Él es Emanuel y él tira así. ¡Pítale, Adolfo!
1: ¡Tras nada!
0: Cerca, cerca.
1: No te preocupes, ni porque traía las
0: cosas,
1: ¿sí?
0: Son tres oportunidades, ¿va?
1: Tres oportunidades, ¿sí? Ok, acá nuestro árbitro nos dice al escuchar el silbatazo. Listo. ¡Ay! Última oportunidad, amigo. Vamos con la siguiente. El último tiro. Al escuchar el silbatazo.
0: ¡Venga!
1: Perfecto, 75.
0: Nuestro.
1: Muy bien. 75
0: va.
1: Ya fueron los.
0: Me la puso por aquí a Emanuel. 75.
1: Muy bien, ya, okay. Ya estás en el marcador. Amiga, pásale, adelante. ¿Me recuerdas su nombre, por favor?
3: Alison.
1: Alison, ¿estás lista, Alison? Tienes tres oportunidades al escuchar el silbatazo. ¿Listo? ¡Ay, Alison!
0: ¡Ay, Alison!
1: Ni se chivea, Alison. ¡Festeja, Alison!
0: 75.
1: 75, es que estoy concentrada, Alison.
0: No, que se me hace que es jugadora profesional, ¿verdad?
1: Ya la chivearon.
0: Ya la chiveaste, Alondra.
1: Recuerda, al escuchar el silbatazo. Ajá.
0: Hola, hola, hola. Bueno, 75. Se queda con 75.
1: Muy bien. 75 puntos, perfecto. Vente, amigo Horacio, ¿verdad? Muy bien, Horacio.
0: Recuerda, venga, Horacio.
1: Al escuchar el silbatazo.
0: Y viene Horacio y le pega así, Horacio.
1: La primera oportunidad, vámonos con la siguiente. Siguiente.
0: Vean cómo se prepara Horacio, qué concentración tiene Horacio. Ve la pelota, no ve al frente, le pega. Así.
1: ¡Ay!
0: Así le pegó.
1: Así.
0: Pero le damos otra oportunidad a Horacio. Horacio, el terrible Horacio viene con este tiro, con chanfle, le tira así.
1: Gracias, se ganó un pase a su casa el Horacio. Adelante, amigo desde Guadalajara, ¿verdad? Recuérdeme su nombre, por favor.
4: Erasmo.
0: Bien, Erasmo.
1: Recuerden que tiene tres tiros.
0: En los pies de Erasmo está el futuro de México. Erasmo, le pega. ¡Sí! No importa. Venga.
1: La acomoda.
0: Erasmo en tres, Erasmo en dos, Erasmo en uno. ¡Viene, tira!
1: ¡25
0: puntos!
1: ¡Último tiro!
0: ¡Venga, Erasmo! ¡Va por México, Erasmo! ¡Venga, Erasmo! ¡Le tira así, Erasmo!
1: ¡Naranjas dulces!
0: ¡25 puntos para Erasmo!
1: Amigo, recuérdame tu
0: 75
1: nombre.
0: 75 para
1: Alison. Edgardo. Muy bien, Edgardo. Tres tiros, acomoda el balón y recuerda al escuchar el silbatazo. ¡Vamos aquí, está muy tramposo!
0: ¿Cuál es su nombre? ¿Cuál es su nombre? Eduardo.
1: Edgardo.
0: Edgardo se concentra y Edgardo le tira. ¡Sí!
1: ¡100 puntos!
0: 100 puntos para Edgardo, 75 para Emanuel Lama, la mitad.
1: Muy bien, recuerda, son puntos acumulables. Así que ya llevas 100 puntos.
0: Ya lleva 100. Y viene Edgardo, le tira de esa manera.
1: 125.
0: Ya no juega, puntos. Ya no juega, Edgardo, ya no juega.
1: Ya, Edgardo.
0: Aplácate, Edgardo, ya.
1: Vamos con la que sigue. Ay, se me chilló, pero muy bueno. 125 puntos. Perfecto, vámonos.
0: Hasta
1: con...
0: el número uno.
1: Ya fueron todos, ¿verdad? Muy bien, vamos en el acumulable para conocer cuál es la premiación. Compañero, ¿le parece? Vamos con la premiación por acá.
0: Perfecto.
1: Con los... Véngase todos los participantes, véngase de este lado. Antes que nos agarre el agüita. Y nos vamos con los puntos acumulables. Tenemos desde 25 puntos, 75 puntos, 125 puntos y el pase que le vamos a dar, ¿verdad? Para su casa. No, hombre, no te creas, Horacio. Ahorita te damos un premio de consolación. Viene por acá nuestro edecán estrella. ¡Ay! Muy bien, tenemos los premios. Primer lugar, ok, primerísimo lugar, una jersey. Tenemos más obsequios. A ver, me voy a acercar por acá con nuestra quien da fe y legalidad de este concurso con los puntajes. Ándele, primerísimo lugar. A ver, fuerte el aplauso. No sean envidiosos y aplaudan todos.
0: Esta playera del primer lugar puntos. Es especial porque está firmada nada más y nada menos que por el futbolista Ramón Juárez.
1: ¡Órale!
0: Así que aquí le entregamos su jersey autografiado. ¿Dónde está la firma? A ver. Ah, enfrente.
1: Ahí está.
0: Aquí está la firma de este jugador de las Águilas de América Riverdense por Ramón Juárez. Así que felicidades para Edgardo.
1: ¡Fuerte el aplauso para Edgardo! ¡Primerísimo lugar! Nos vamos con los siguientes puntajes por acá. Vamos con
2: empate en el segundo.
1: Emanuel
2: y Alison.
1: Pásele un pasito al frente. ¿Mande? ¡Ay, va a haber desempate! Muy bien, órale. Desempate con nuestra amiga Alice. ¿Alison? ¿Me recuerdas? Alison y Joseph. O Emanuel. Muy bien. Prepara el mejor piecillo, ¿eh? Eso, la chancla poderosa. Se me chilló con la chancla poderosa, ¿verdad? ¡Vámonos con Alison! ¡Eso, Alison! ¡La porra para Alison, oigan! ¡Alison! ¡Eso, Alison! Porque las mujeres también podemos. ¡Eso! ¡Pero no salió nada! ¿Qué hacemos? ¡Nuevamente! ¡Siguiente tiro! ¡Muy bien! ¡Siguiente tiro! ¡Muy bien! ¡Vámonos! ¡La chancla poderosa! ¡Eso! ¡Ahí está! ¡Pero 75 puntos! Probablemente Alison haga más puntos que tú o probablemente no haga nada. ¿Quién sabe, verdad? ¡Vamos, Alison! ¡Ay, caramba! ¡Muy bien! ¡Nos vamos con el segundo lugar! Es nuestro amigo Emanuel. Mira, ya quieres un regalo, ¿verdad? ¡Ya te anda, Emanuel! ¡Muy bien! Déjanos, te vamos a tomarte la foto del recuerdo. A ver, déjame foso por acá contigo. ¡Listo! ¡Muy bien! Nos vamos con la siguiente premiación. Que le corte las chanclas, dice.
0: Para Alison. ¿Dónde está Alison? A ver, aquí le llevamos un regalo. Su regalito cortesía de este mundialito del Grupo Radiofónico Más. Un llavero destapador para que ella se destape sus cocas viendo el fútbol, ¿verdad, Alison? Gracias.
3: Gracias.
0: Perfecto. Y también Erasmo.
1: ¡Erasmo! ¿Qué se ganó Erasmo? ¡Ay, Erasmo! ¡Su pase, ¿verdad? Para su casa. No, hombre. Y también nuestro amigo Erasmo.
0: Sí, le vamos a dar Erasmo, ¿ver?
1: También tenemos
0: su... Le vamos a dar un abrazo al buen amigo Erasmo. Mira, te va también un llaverito, un destapador. ¿Cómo te sientes aquí en Reverde, mira?
5: Bien, bendice a Dios.
0: ¿Te gusta aquí, Reverde?
5: Sí, claro que sí.
0: Perfecto. ¿Vas a invitar a más gente de Jalisco?
5: Claro que sí.
0: Correcto.
5: Claro que sí.
0: Saludos para ellos.
5: Saludos.
0: ¿Y arriba quién?
5: Y arriba la Chiva.
0: Ah, bueno, ya está, hombre. Saludos a todos los amigos que nos visitan de fuera. Recuerden que este mundialito lo hacemos porque mañana arranca precisamente ya la pasión mundialista, Adolfo.
6: A la 1:00 p.m. y bueno, también para toda la gente aquí en la explanada de la plaza principal de Reverde. Van a poner una pantalla gigante para que se vengan ustedes. Ya está la pantalla por ahí, en medio, en la explanada, para que se vengan a ver mañana la selección mexicana de fútbol a la 1:00 p.m. Amigos, a ver, va a ser otra dinámica. Requerimos de 5 personas que quieran entrar a esta dinámica de dominadas. Levanten la mano, ¿quién? Levanten la mano, ¿quién? Y también
7: de acá,
6: después de esta, el profe también aquí va a participar.
7: Otro más,
6: profe. ¿Quién más? ¿Quién más? ¿Quién más? ¿Quién más?
7: ¿De acá quién más?
6: Muy bien. A ver, ¿de por acá quién? De por acá quién, que no haya participado, que no haya participado.
7: Ahí está.
6: Que no haya participado. Allá está el amigo, véngase por acá. Véngase.
7: Vente, dale.
6: Usted, amigo, véngase. Usted de la cachucha, véngase a participar. ¿Qué tiene? Nada más dominada.
7: Faltan dos.
6: Órale. ¿Quién de por acá? ¿Quién?
7: A ver, ¿quién más de acá?
6: ¿Quién más de por acá? ¿Sí? ¿Participas? Vente.
7: Falta uno.
6: Miguel Ríos. ¿No? A ver, falta uno. ¿Quién de por acá?
7: Bueno, mientras mi compañero va por el último participante.
6: Falta uno, César, vente, mi
7: Universidad
6: César.
7: 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Ahora sí, compañero.
6: Ahora sí se nos viene esta dinámica. Las dominadas, señores. Va a ser un ganador nada más. ¿Sale? Entonces, ¿quién empieza? ¿Quién empieza? Vamos a conocer a los participantes primero. Amigazo chino, ¿cuánto te llamas?
2: Emiliano.
6: Emiliano, ¿de dónde? ¿De quién es Roberto?
2: De Fernández.
6: De Fernández, perfecto. Profe, ya lo conocemos, pero la gente.
8: Gracias. Jorge Alberto López para servir.
6: Órale, ¿de dónde?
8: De aquí, Río Verde.
6: De Monterrey, ¿qué dices que es de Monterrey, hombre? A ver, mi César.
9: César.
6: ¿César qué?
9: César Omar.
6: Eso, de aquí de Río Verde, señor Liga.
9: De Río Verde.
7: Y a ver, por acá, ¿quién tenemos el gusto?
10: Emilio.
7: Emilio, ¿de dónde?
10: De aquí de Río Verde.
7: Muy bien, Emilio, mucho gusto, ¿por acá?
11: Alfredo Chávez.
7: ¿De dónde?
11: Guerrero, estado de Guerrero.
7: ¡Del estado de Guerrero! ¡Eso, no más!
6: Muy bien.
7: Ahora sí, compañero.
6: Entonces, venga. ¿Con quién comenzamos? Contigo, mi chino, vente. Sí, ustedes se ven, tienen lolo crack, hombre.
7: Al silbatazo, listo. Al vamos silbatazo. Acuérdense que la señal es al silbatazo, ¿ok?
6: Silbatazo, árbitro, árbitro ratero. Uno, dos, tres, cuatro, cinco. ¡Cinco, mi chino! ¡Impresionante!
7: ¡Cinco,
6: impresionante!
7: Chino!
6: ¡No! ¿Cinco?
7: ¿Cinco?
6: Bueno, perfecto.
7: A ver, vamos.
6: ¿Quién sigue por
7: sigue?
6: Allá?
7: César.
6: A ver, el profe.
7: Ah, ok.
6: Es de Monterrey.
7: El profe.
6: Venga, venga.
7: ¡Vamos, el profe!
6: Venga.
7: ¡Profe! ¡Al silbatazo, profe! Espérate. ¿Está listo, profe?
8: Sí, ya.
7: Eso, ahora sí.
6: Uno, dos, tres, cuatro, cinco, empató. ¡Hay empate, señoras y señores! ¡Hay empate! Muy bien. Ahora usted, véngase. Vamos.
7: Lleguen con actitud, amando el balón. A ver, ¿estamos listos?
6: ¡Sale!
7: 3, 4, 5, 6, 7, 8, 9, 10, 11, 12, 13, 14, 15, 16, 17, 18, 19, 20, 21, 22, 23, 24, 25, 26, 27, 28, 29, 30, 31, 32, 33, 34, 35, 36, 37, 38, 39, 40, 41, 42, 43, 44, 45, 46, 47, 48, 49, 50, 51, 42, 43, 44, 45, 46, 47, 48, 49, 50, 51,
6: como mañana. En 4, 55, 56, 57, 58, 59, 60, 61, 32, 63, 63 quedó, ¿eh?
7: 63, ¿cuál es su nombre?
6: 63.
7: Emilio.
6: Emilio 63, perfecto. Ahora le va al de verde. Venga, amigo, 63, ¿está dispuesto usted a rebasar esta cifra o qué onda?
11: Sí.
6: Se preparó toda su vida para este momento. Dígalo. Estaba en el Barcelona usted, ¿no? ¿No? Nunca estuvo en el Barcelona.
7: Con el olor,
6: yo como
7: a la
6: que
7: verdad.
6: Lo vi. Bueno, ahí está el balón, amigo. Vamos a ver qué traes.
7: 63.
6: Sale, Emil. 1, 2, 3, 4, 5, 6, 7, 8, 9, 10, 11. 12, amigazo. Muy 12 bien, aplauso.
7: Del estado de Guerrero.
6: Aplauso desde Guerrero. Y bueno, aquí está este amigo César. ¿Está dispuesto a ganarme, César? ¿O qué onda? No, échale ganas. No se vaya a dejar, hombre. Venga, señor. ¿Va? ¿Listo? Órale. Aquí está César Díaz. Venga. 1, 2, 3, 4, 5, 6. 7, 8, 9, 10, 11, 12, 13, 14, 15, 16, 17, 18, 19, 20, 21, 22, 23, 24, 25, 26, 27, 28, 29, 30, 31, 32, 33, 34, 35, 36, 37, 38, 39, 40, 41, 42, 43, 44, 45, 46, 47, 48, 49, 50, 51, 52, 53, 54, 55, 56, 57, 58, 59, 60, 61, 62, 63, 64, 65, 66, 67, 68, 69, 70, 71, rebasó la cifra, señores. Tenemos ganador, el buen César Díaz. César, pues prácticamente ganador, señor, ¿eh? ¿Cómo se sintió aquí?
9: Pues nervioso.
6: ¿Se sintió la presión?
9: Sí.
6: ¿La presión? Eso, muy bien. ¿De qué se va a hacer acreedor mi buen amigo César Díaz? Suri, Paipa, ¿qué le vamos a dar al buen César? César es ganador de esta pelota, mi César. Bueno, para que lo conozca la gente, mi César Díaz es un joven roverdense que juega en el
9: Alebrijes de Oaxaca.
6: Alebrijes de Oaxaca, estuvo en el Atlético de San Luis, aquí en las fuerzas básicas, una carrera impecable y ahí va, aplausos para las generaciones de deportistas importantes que hoy lo tenemos de visita vacacionando aquí. Ahí está, mi César. ¿Te late o qué?
9: Sí, está padre.
6: Eso, ¿quién gana mañana?
9: México.
6: ¿Cuántos?
9: 3-0.
6: Eso, muy bien. Aplausos para el buen César y muchas gracias por participar, compañera Suri. Ahí está, recibe esta playera, este jersey verde de la selección mexicana de fútbol, autografiado por el buen Ramón Juárez, mi César. Saludos a la familia también. A ver, amigos, quiero yo a tres personas, ¿sí? Porque vamos a hacer una divertida dinámica de coordinación, compañera. ¿Le late? De coordinación, nada más rápidamente, ¿le late?
1: Muy bien, me parece, ¿sí? Perfecto.
6: Tres personas, va a ser un ejercicio de coordinación de que no hayan participado. Tres personas. Véngase, amiga.
1: Y bueno,
6: véngase,
1: amiga. 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
6: así
1: compañero?
6: Es. Faltan dos, pero no quieren venir, entonces lo que procede aquí es que yo voy a ir por ellos.
1: Perfecto, vaya.
6: Y me los voy a traer, ¿sale? Al cabo, mientras, no va a estar difícil esta dinámica. ¿Sale?
1: Muy bien,
6: pues,
1: tenemos una participante.
6: Ahí está, véngase, amigo, véngase. A participar, véngase.
1: Ah, ok, participe, perfecto.
6: Véngase.
1: Muy bien, tenemos dos chicas, fácil, dos valientes. Véngase.
6: A ver.
1: De ese lado, nos anda convenciendo, mi compañero.
6: Falta uno.
1: Ya tenemos una chica.
6: Órale,
1: acá tenemos
6: uno,
1: al valiente, ¿verdad, amigo? Sí, por acá ya lo tenemos, compañero.
6: ¿Ya?
1: Ya, luego.
6: Órale. Va a ser una dinámica fácil, pero a la misma vez difícil. Y el ganador va a ser el que lo haga mejor.
1: Muy bien.
6: El que lo haga mejor. Y ustedes nos van a ayudar con aplausos, ¿sí? A su consideración, ¿quién lo hace mejor? Se trata, préstame el balón. Aquí está el balón. Vamos a zigzaguear con el balón. Este es un ejercicio muy común en el fútbol, que es zigzag. Pero en esta ocasión lo vamos a hacer de esta manera. Esto es para la coordinación. ¿Quién me agarra el micrófono, Paipa? Para que más o menos puedas, ¿sí? Vamos a conducir el balón y con la mano así.
0: ¡Ah, qué barbaridad! Mire nada más.
1: ¡Qué bárbaro, ya!
0: El futbolista malabero. Malabarero.
6: Así.
0: ¡Venga, mi futbolista malabarero!
6: Con los aplausos, cada quien va a decir quién lo hace mejor.
1: Muy bien.
6: Dale, venga.
0: ¿Quién va primero? A ver.
1: Se les ocurre, ¿verdad?
0: ¡Venga!
6: ¡Aplausos! ¡Pilotazo!
0: Al ritmo de los aplausos, mi rey. Venga, mire nada más qué talento. Trae talento, no trae apoyo, nomás le falta el talento, ¿verdad? Venga, mire nada más qué barbaridad. Mire qué cambio de manos, cambio de pie. Y ya le pegó un cuero, pero córrale, haz cuenta que lo va persiguiendo la mujer. Venga, corriendo. Cambiando de manos, corriendo. Venga. Qué talentazo es talento nato, mire, talento nato. Así se hacen los malabares aquí en Río Verde. Con las dos manitas, mire, por favor. La pelota por acá de este lado, mire. ¡Qué barbaridad!
6: Eso, un aplauso.
0: Y a él aplauden así, mire nada más. Él trae talento. Él es profesional, Adolfo. Es profesional.
6: Es profesional, claro. Es profesional. A ver a la amiga, Hay que hacerlo lo más rápido posible. ¿Sí? Muy bien. Sale, silbatazo.
0: Venga.
6: Sale, amiga. Venga, si puedes. Venga, vamos. Aventando la bola de una mano a otra. Vamos, ¿qué tiene? Sale. Vamos.
0: No le hace que venga, está remedio día,
6: concéntrese. Vamos. Eso. Ahora la otra. La coordinación está total.
0: Venga.
6: Echa nudo la coordinación.
0: Que no le caiga el ánimo,
6: Venga, vamos. Ahí está, aplausos para la amiga que ya va.
0: Esos aplausos, gente, los aplausos para nuestra amiga.
6: Ahí está, terminó. Perfecto, aplausos. Y finalmente la última participante al silbatazo. Sale, silbatazo. Ahí está, zigzag.
0: Juegue
6: Morales. Juegue Morales. Ahí está, venga amiga, vamos.
0: Mira nada más que tal.
6: Ya, le cayó ahí, automáticamente pierde nuestra amiga. Perfecto, aplausos para todos. Y díganos, para usted, ¿quién ganó? ¿El número uno o número dos? ¡Aplausos para el número uno!
0: ¡Aplausos para la número dos!
6: ¡Ah, caray!
0: Empates, ¿eh?
6: ¿Empate? Sí. A ver, nuevamente, ¡número uno! A ver, venga.
0: Venga para acá la número dos.
6: Cierto, compañera Suri. Se saben esto.
0: El aplauso para la participante número dos. ¡Oh! No, sí trae esa empate, güey.
6: A ver, para la tres. Bueno, compañera Suri.
7: ¿Quién fue el primero? A ver, ahí me revolvieron. ¿El segundo? El amigo. ¿Quién es el de segundo? Pues póngase en segundo lugar. ¿El tercero? Tercero. ¡Ahora sí! Ve, pero grítele bien. Usted le echa la mano.
0: Ok.
7: A ver, ahí
0: el
7: va.
0: ¡El aplauso!
7: ¡Para el número uno! ¡Número dos! ¡Número 3! ¡Número 1! ¡Ahí está! ¿Ya ven?
6: Ganador número 1, gracias, amigas, por participar. ¿Qué se va a hacer? Ganador, acreedor, Paipa.
0: Va a ser un boleto al estadio.
6: Al mundial. No, ahí está una playera de la selección mexicana de fútbol. El primer lugar es el amigo. ¿Sale pues? Entonces, compañera Suri.
7: Segundo lugar, ahí tiene el
6: álbum. Segundo lugar, también. Se van a hacer acreedores a un álbum mundialista para que viva la pasión del mundial y también.
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7: 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Y por supuesto, les seguimos recordando, ya salió el solecito, ya se antoja un agua friecita. 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Así que, ¿qué más tenemos? Vamos a una breve pausa, ¿verdad? Vamos a una breve pausa en un momento, regresamos con más. Otra cascarita, compañera. Otra cascarita. Vamos a una breve pausa y regresamos con más. No se vayan.
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0: La M Mexicana te da la hora. Es la 1:02.
1: Perfecto, ya la 1:02. Es momento de pasar con más de este reportaje especial que tenemos desde la plaza principal de Río Verde. Ya se encuentran por allá nuestros compañeros con esta fiebre mundialista.
2: Conocimientos precisamente en el deporte. Mi compañero ahorita nos va a hacer lectura de una pregunta, nos va a mencionar un contexto y ahorita les vamos a decir que cuál va a ser el seguimiento, a ver qué nos dice el compañero.
3: Le voy a hacer una pregunta, le voy a dar opciones. Lógicamente una de las opciones es la correcta. El que más se acerque, más bien el que más tenga aciertos, el ganador. Si no la tiran en 3 segundos, si no le dan la respuesta,
4: levantamos la mano.
3: Se va eliminando. No, por ejemplo, comienzo con la maestra, ¿va? Perfecto, va la primera pregunta, maestra. Ponga mucha atención, ¿ok? Así como le dicen los niños. ¡Ponga la atención! Bueno, mire. ¿Qué récord histórico o internacional rompe México al albergar partidos en la actual Copa del Mundo de la FIFA 2026? Inciso A. Ser el país con el estadio más grande de toda la competencia. Inciso B. Convertirse en la primera nación en el mundo en ser sede de 3 mundiales diferentes. Inciso C. Ser el único país que no tuvo que jugar eliminatorias en la historia de la CONCACAF. ¿Cuál será la respuesta correcta? Le voy a dar un dato extra.
5: La B. ¿La B?
3: ¿Será la B? ¿Qué dice el público?
6: Sí.
3: Es correcto, maestra. Tiene una pregunta, un acierto, ¿va? Vamos por aquí con nuestro buen amigo Sergio.
2: A ver, vamos a Sergio. A ver, amigo Sergio, ya me lo quería brincar, oiga. La pregunta es la siguiente. Sumando los mundiales recientes, ¿qué jugador tiene el récord de más goles anotados para México en la historia de las Copas del Mundo? Inciso A, Javier Chicharito Hernández. Inciso B, Oribe Peralta. Inciso C, Andrés Guardado. ¿Ya tiene la respuesta correcta? A ver.
6: El Chicharito.
3: Es correcto, el Chicharito es el goleador histórico. Vamos con una correcta. Por acá tenemos a nuestro buen amigo, que su nombre es
7: Javier Maldonado.
3: A ver, Javier, ahí va tu pregunta. En el Mundial de Brasil 2014, México le sacó el empate histórico de 0-0 al mismísimo anfitrión. ¿Quién fue el portero mexicano que se convirtió en héroe nacional esa tarde con sus atajadas imposibles? Inciso A, Jesús Corona. Inciso B, Alfredo Talavera. Inciso C, Jorge Campos. Inciso D, Memo Ochoa. ¿Quién?
7: Memo Ochoa.
3: Y la respuesta es correcta. Por acá vamos con la siguiente pregunta, Alondra.
2: Muy bien. Con nuestro amigo, ¿se llama?
8: Arturo.
2: Arturo. Nos dice, no vea. En Rusia del 2018, la selección mexicana causó un sismo al ganarle 1-0 a la entonces campeona del mundo, Alemania. ¿Qué jugador anotó ese famoso gol? Inciso A, Irving el Chucky Lozano. Inciso B, Javier Chicharito Hernández. O inciso C, Raúl Jiménez.
8: Irving el Chucky Lozano.
3: El Chucky Lozano, la correcta, perfecto. Tenemos un empate con los 4. Vamos a la muerte súbita. Vamos por aquí con la maestra. Atención, maestra, fíjese bien. En el primer partido de México en Qatar 2022 contra Polonia, el juego iba trabado hasta que se cobró un penal en contra de la selección. ¿Quién detuvo el disparo de la superestrella Robert Lewandowski para salvar el empate 0-0? Inciso A, Luis Malagón. Inciso B, Guillermo Memo Ochoa. Inciso C, Rodolfo Cota.
5: El primero,
3: Luis Malagón. Y la respuesta es
8: incorrecta, maestra.
3: El aplauso para la maestra. Bueno, tenemos por acá. Ahorita le vamos a dar algo más. No se vaya. Como quiera le vamos a dar su regalo. Vamos por acá con nuestro buen amigo. Vámonos con la muerte súbita, mi estimado. ¿Ya listo? Ok. Aunque ya pasaron algunas ediciones, dolió tanto que parece reciente. En el Mundial del 2002, México pasó como primer lugar de su grupo por encima de Italia y parecía tener el camino libre a los cuartos de final. ¿Qué rival de la zona, o sea, CONCACAF, nos eliminó en octavos de final con el famoso marcador de 2-0? Inciso A, Costa Rica. Inciso B, Honduras. Inciso C, Estados Unidos.
4: Estados Unidos.
3: Y la respuesta es...
2: Entonces sí.
3: Incorrecto.
2: ¡Oh! ¡Ni modo!
3: Incorrecto. Fue el primero, Costa Rica. Costa Rica. Entonces, bueno, por acá, bueno, pero ya suelto para la próxima. Ya como que
2: eres una...
3: A ver, mi estimada Alondra, vamos por acá con el buen Sergio.
2: Listo, ver, Sergio. Por acá con mi compañero.
3: Ven por acá, Sergio. Yo traigo la muerte súbita acá. Fíjate. Ahí te va. En Qatar 2022, este histórico mediocampista y capitán de la selección mexicana se unió al exclusivo club de las 5 copas. Jugadores con 5 mundiales jugados. ¿De quién se trata? Inciso A, Héctor Herrera. Inciso B, Andrés Guardado. Inciso C, Edson Álvarez.
4: Andrés Guardado.
3: Es correcta la respuesta, mi estimado
4: Sergio. Oye, Sergio. No.
3: Es que me estás viendo aquí el teléfono. Va que va. Por acá tenemos otra pregunta.
2: No vea, nombre. No vea.
4: Arturo.
3: Ok, Arturo. No están marcadas como que es la respuesta. Bueno. Fíjate, para muchos es el gol más hermoso que ha anotado México en un mundial, ocurrido en los octavos de final de 1986 contra Bulgaria. Con un remate espectacular suspendido en el aire. ¿Quién lo anotó? Inciso A, Hugo Sánchez. Inciso B, Manuel Negrete. Inciso C, Tomás Boy.
8: Manuel Negrete.
3: Y la respuesta es... ¡Correcta, señoras y señores! Oye, hay un empate por acá. ¿Vio la película?
2: Oye, Juanito. Dime. Vemos que hay un empate. Por acá nos dicen que vamos a ir a penal.
3: Ok, perfecto. ¿Parece? Vámonos a un penal.
2: Muy bien, ya está por acá todo listo, todo preparado. Y pues bueno, tenemos ya la pelota súper lista. Un poquito más para atrás.
3: ¿Quién va a ser el portero?
2: Vayan eligiendo cuál.
3: Ah, portero.
2: Si es zurdo, izquierda. ¡Ay, hueso!
3: Tenemos a Paco Memito Ochoa.
2: Muy bien. ¿Cuál va a ser el primero? Usted. Muy bien. Ok. Vámonos con el silbatazo.
3: El silbatazo, árbitro. Árbitro. Juegue. Venga, portero. Venga, portero. ¡No! ¡Eso, portero! ¿Qué portero tenemos directamente a la selección mexicana? ¿Cuál es el nombre del portero?
6: Aldo.
3: ¡Aldo! Ahí va otro Aldo. ¡Venga, Aldo! ¡Listo, Aldo! ¡Listo! Y el pequeño Aldo se prepara para atajar ese penal. ¡Venga, Aldo! ¡Venga, Aldo! ¡Eso! ¡Venga, Aldo! ¡Aldo en el arco! ¡Tenemos arquero, señoras y señores! ¡Bien, Aldo! Vamos por el que sigue, a ver, vamos a ver quién ganará. Tenemos un portero ya. Mejor que ni Campos, ¿eh?
2: Muy bien.
3: Ah, es que es sobrino de Campos, por eso. Venga, venga. Venga, Aldo, venga, Aldo. ¡Aldo! ¡No, Aldo, no! ¡Aldo! ¿Qué le pasó a Aldo? ¡Híjole! Bueno, va al otro tiro, va al otro tiro. ¿Qué se me hace que hay trampa ahí, eh? Venga, venga, venga, venga. Venga, Aldo, venga, Aldo. Listo, Aldo, listo. Venga, Aldo. ¡Ah! Híjole, ¿qué hacemos? ¿Desempate?
2: Pues desempate, sí. Vámonos con el siguiente tiro.
3: Oye, traemos arquero, ¿eh? Está bien, Aldo, bien, Aldo, bien. Venga, venga, venga, venga, bien. Y Aldo se prepara para atajar el tiro. Venga, Aldo, páralo, Aldo. Dice que no le hacen le hace lo que el viento a Juárez, dice. Muy bien, perfecto, vamos con otro tiro por acá de este lado. Venga, Aldo, listo. ¡Aldo! ¡Bien, Aldo! Arriba, arriba, arriba, arriba, arriba. Gente. Arriba, portero, venga, portero.
2: ¡Ay! ¡Se dañó!
3: ¡Se lesionó! ¡Hubo una lesión!
2: Bueno, oiga, pues está bastante reñido. ¿Qué hacemos? Un piedra, papel o tijera. Vamos, canito.
3: Dámelo, les.
2: Bueno.
3: Los bichos aquí en el campo, ¿eh? Ah, si es que aquí hay abejitas. Ya me le picó una abeja al pequeño Aldo, hombre.
2: Bueno, pues vamos a hacer, ¿qué hacemos?
3: Pues, ¿qué, los ganadores o última trivia?
2: Sí, pues fíjate que vamos a darle un premio de consolación al pequeño Aldo, ¿les parece?
3: Sí.
1: Que el ganador sea Aldo.
2: Ay, es que Aldito ya tenía.
3: ¿Qué le vamos a regalar al pequeño Aldo? Y se acaba de ganar un álbum. Perfecto, tenemos por acá. A ver, ¿dónde están los participantes?
2: A ver, y tenemos para el señor.
3: Para el señor que se va a hacer acreedor, ¿eh? Un balón de la selección nacional. ¿Cómo se siente?
7: Gracias. No, muy a gusto.
3: ¿Cansado?
7: No, no, está bien.
3: Ah, trae más power, ¿eh? Gracias por
7: muchas participar. Gracias, usted.
3: Nuestra amiga la maestra, ¿qué se va a llevar? Nuestra amiga la maestra, por favor. ¿Dónde está la maestra? Acá anda la maestra.
9: ¡Ay, mis amigos!
3: Ah, no se crean. Véngase, véngase. Le damos sus premios por haber participado por aquí con nosotros, mire. Para que destape sus Coca-Cola y vea el partido. Claro.
2: Gracias, muy amable. Gracias, que tengan bonita tarde.
3: Gracias, maestra. Y bueno, pues así terminamos con esta trivia. ¿Qué tenemos por acá de este lado?
2: Pues bueno, vamos a ir con la siguiente dinámica. Vamos a cederle los micrófonos a nuestros compañeros porque hay más que conocer, más que hacer en esta activación.
10: Así es, compañeros. Pues bueno, se siente ya el ambiente mundialista en todo México y en Río Verde, claro está, que el grupo radiofónico más está interesado en que usted viva esta experiencia mundialista aquí con nosotros, compañera Suri.
11: Y bueno, ya que todos los chiquitines están saliendo y que van con sus mamás, con sus papás, con las criaturas del cielo y del Señor, déjenme les cuento que se viene la siguiente dinámica. Ocupamos dos equipos de cinco criaturas, de cinco niños, para jugar una cascarita, compañero. Una cascarita, así que vénganse, chiquillos.
10: Así
11: es. Ocupo 10 niños.
10: Los chavitos que van saliendo de la escuela, necesitamos 10 chavitos. 5 y 5, porque vamos a echar la cáscara y el equipo que gane se va a llevar un balón. Necesitamos 5 de un lado y 5 del otro. ¿Perdón? Que no haya participado, claro está, que no haya participado. Muy bien, queremos 5 de un lado y 5 del otro.
11: A ver, es 1, 2, 3, 4, 5, 6, 7, 8. Me faltan dos.
10: 9.
11: Es 1, 2, 3, 4, 5, 6, 7, 8, 9, 10.
10: 10.
11: Tenemos los 10. Ándale, pues. 1 y 1.
10: A ver, 6 y 6, pero ahora vamos a mezclarlos.
11: Sí.
10: Sí, vamos a hacer los equipos. A ver, los grandes, usted, amigo, váyase para allá. ¿Sí? Usted también váyase para allá. Ustedes dos se quedan aquí. ¿Sí? Ustedes, hijas, se quedan aquí. ¿Sí? Ustedes dos, amiguitos. Ustedes dos con ellos. Ustedes van con ellos. Tú, vente acá también. Y, bueno, usted allá, de los Tigres. Y usted también acá. ¿Sale, pues? ¿Sí? ¿Estamos bien, compañera? ¿Sí? A ver, cuéntense. 1, 2, 3, 4, 5, 6, 7. 1, 2, 3, 4, 5, 6. Falta uno. A ver.
11: Ahí está.
10: No, pero uno más chiquitillo. A ver, uno más, sí, vente, órale, vente, allá, tú eres allá. ¿Listos? Perfecto, entonces vamos a jugar a los dos goles. El equipo ganador se va a llevar un balón, compañera, o dime.
11: Sí, mira, después de que sacamos, el equipo ganador se va a ir a penales. Quien meta más penales es el que se va a llevar un balón, ¿ok? Entonces, para empezar, están participando para entrar a la siguiente categoría, que es poder participar para los penales, ¿ok? O sea, ahorita tienen que ganar la cascarita, tienen que meter 3 goles. El primer equipo que meta 3 goles pasa a la siguiente categoría, que es la de los penales. Quien meta más penales es el que gana un balón, ¿ok?
10: Sí.
11: Sí, ya.
10: Sí, no.
11: Sí, acá me cambió la dinámica.
10: Muy bien.
11: Vámonos.
10: A ver, entonces, ¿el ganador de aquí qué?
11: El ganador de aquí pasa a la etapa de los penales.
10: ¿A la etapa de los penales?
11: A la etapa de los penales.
10: Ah, caray. Muy bien. Muy bien. Entonces, ¿a 3 goles?
11: A 3 goles.
10: Perfecto, árbitro. Usted trae el silbato, árbitro. Sale, pues.
11: Acomódense ustedes, acomódense.
10: Hay portero, sí, pueden poner un portero. Sí, y se va a agarrarla. ¿Quién va a ser el portero de acá?
11: Ahí va. ¿Ustedes?
10: El güero, tiene cara de portero.
11: ¿Acá quién va
10: acá,
11: de portero?
10: El portero.
11: Allá.
10: Ahí está.
11: Eso. Muy bien.
10: Órale, pues. ¿Quién va a sacar?
11: Pero espéreme, compañero. ¿Sí han jugado fútbol?
10: Sí.
11: ¿No? ¿Quieres quedarte o ceder tu lugar a alguien más?
10: No, ya están ahí, compañera. ¿Sí? Ya están ahí. ¿Seguros? A ver. ¿Qué nombre va a ser su equipo? ¿Cómo se va a llamar su equipo? ¿Cómo se va a llamar su equipo? Que sea, nombre del equipo. Los Six Seven, dice.
11: Los Six Seven, acá, ¿cómo se llama el equipo? ¿Cómo se llama el equipo de ustedes?
12: ¿Qué sea?
11: ¿Cómo se llaman? Los Rojos, vámonos.
10: Bueno, el equipo sin nombre, si tenemos un sin nombre es el equipo sin nombre.
11: El equipo sin nombre contra
10: los Six Seven, sacan, señores. Silbatazo, señores.
11: ¡Al silbatazo!
10: ¡Sale! ¡Arranca! El partido aquí en la plaza principal. Se vienen los Estudiantes, viene el equipo. Me le recetaron por ahí un balonazo. Caray, no pasa nada, señor. No pasa nada, no pasa nada. ¿Quién va a sacar? ¿Quién va a sacar? Saca de manos. ¿Está bien? Caray, aquí hubo un lesionado. No pasa nada, amigo. Véngase, véngase. Véngase. Creo que tenemos un cambio. Cambio por el equipo de los Six Seven. ¿Está bien? ¿Está bien? ¿Sigue? Ah, le salió sangre. Caray, hombre, a ver, amigazo, vente por acá. Un cambio, a ver, véngase, véngase, véngase, véngase allá. Caray, así pasa en el fútbol, hombre. Pasa en el fútbol. Listo, cambio por el equipo de los Six Seven.
11: A ver, ya.
10: ¿Está listo? Órale, sale, sale. Arranca el juego, caray. Ahí viene el equipo de los Six Seven. Aquí ya se hicieron bolas y saque de manos. Una vez más, rápidamente se pasa. Va a ser a los dos goles, ¿no?
11: A los dos goles, nada más.
10: A los dos goles.
11: Más,
10: sale,
11: al
10: sáquele.
11: Primer gol.
10: Sáquele.
11: Órale.
10: Ahí viene el equipo de los Six Seven. Ya buscando al portero. El portero.
11: Six Seven contra los Rojos.
10: ¡Gol! En un error del portero Garrafal, compañera Suri.
11: ¡Gana los Rojos!
10: Un gol por cero. Un gol por cero.
11: Falta un gol.
10: Falta un gol.
11: Okay.
10: Falta
11: un gol. Vámonos con otro.
10: Sale. De ahí sáquele, de ahí sáquele. Vámonos. Sale, sale, sale, sale, sale, sale. El equipo de los
11: Six Seven. Venga, venga, venga. Eso.
10: Contra el equipo de los Rojos. Ahí va, ahí va, ahí va. Ese tiene clase, tiene talento. Fuera, fuera. Sale el portero, sale el portero. Hubo cambio de portero por acá por el equipo de los Six Seven. Ahí viene la ofensiva. Sigue, sigue, sigue, sigue, sigue, sigue, sigue, sigue.
11: Venga, acuérdense, los Rojos lleva la delantera, lleva un gol, lleva un gol. ¿Quién sigue? ¿Quién sigue?
10: Se pelea duramente el esférico. Aquí hay talento. Hay, eso, portero. Muy bien, el portero le saca. Cabezazo. Ahí viene el segundo, huele al segundo gol de los Six
11: Seven. Miren su fuerza, fuera. Miren su fuerza, oigan, miren su fuerza, ¿eh?
10: El que va ganando es el equipo de los Rojos, cierto, cierto.
11: ¿Dónde está la porra? ¿Dónde está la porra de Six Seven? ¿Dónde está la porra de los Rojos?

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4: La poderosa Hungría del Mundial de Suiza 1954 llevaba 32 partidos invicta y había goleado 8-3 a Alemania en fase de grupos antes de perder increíblemente la final. 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
3: La 1 de la tarde ya con 25 minutos y recordarle que estamos en una transmisión especial, esto hasta la plaza principal de Río Verde, haciéndote la invitación para que nos acompañes también, por supuesto, a través de nuestra página de Facebook. Búscanos como la M Mexicana 94.5 FM desde Río Verde, San Luis Potosí. Y bueno, pues vámonos a la transmisión especial, esto totalmente en vivo en la plaza de Río Verde.
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3: 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Con la mano sí se puede. Dale. Sale, vámonos. Ahí está el portero que ya encontró a su compañero. Este es un juego muy, muy, muy peleado. Muy peleado. Nada para nadie. 1-1 y esto está por terminarse. Está por terminarse. Ahora bien.
4: Sí, está
3: paradón. Me está diciendo la FIFA ahorita, me marcó, que solamente 3 minutos más y no nos vamos a penales. Venga, vamos. Sale. Se le quiere meter, la quiere meter con la mano. Sigue, sigue, sigue. Sigue. Ahí ya, el portero saca, el portero saca, el portero saca. Les quedan 2 minutos y no nos vamos a penales. Mini Guiñac le saca. ¡Viene de cabeza! ¡Guiñac! ¡Gol!
4: ¡Gol!
3: ¡Gol! ¡Gol! ¡Del Six Seven! ¡Y lo anotó! ¡Y lo anotó!
4: ¡Yo, Ernesto!
3: ¡Yo, Ernesto! ¡Se llama! ¡Del mismo equipo! ¡Fue autogol, oiga!
4: ¡No! ¡Le di con la cabeza rebotó!
3: ¿En qué escuela vas?
4: En la Vicente Guerrero.
3: ¿Siempre soñaste este momento en tu vida?
4: ¡Sí!
3: ¿A quién le dedicas el gol?
4: A mi papá.
3: Muy bien. De premio te vamos a dar unos útiles escolares. No. Muy bien, compañera Suri.
4: Bueno, ahora sí nos vamos. Miren, premio de consolación. Ahí va. Para el equipo ganador, tengo las estampitas, ¿ok? Ya se llevaron sus estampitas. Pero ahora, quien meta un gol. Los penales, ¿verdad, compañero?
3: ¿Los penales?
4: ¿Cómo funcionan los penales? A ver, explíquenos.
3: Los penales, bueno, pero hay ganador. Hubo ganador.
4: ¡Ah, hubo ya ganador!
3: Ya hubo ganador, el equipo
4: a
3: de
4: ver,
3: los Six Seven.
4: Los Six Seven ganamos.
3: Ganaron.
4: Ok, pues les vamos a hacer entrega de sus estampitas. Ahí va.
3: Estampitas para todos. Para el equipo
4: el
3: ganador.
4: Que metió bola
3: para
4: el
3: último. Equipo ganador, estampitas.
4: A ver, aquí están sus estampitas para los ganadores. Ahí va. A todos les tocan sus estampitas.
3: Ahí está. Sí, a Mini Guiñac sí hay que darle.
4: Sí.
3: Fue el que aquel entonces.
4: Excelente.
3: Más, a ver, Mini Guiñac. Mini Guiñac, yo quiero una foto contigo, Mini Guiñac. Venga, venga, venga, venga, venga, venga. Quiero una foto, quiero una selfie con Mini Guiñac.
4: Okay.
3: Ahí está. Una, dos.
4: Ahí voy. ¿Tú
3: sí
4: puedes?
3: Ahí está.
4: Muy bien.
3: ¿Ya te dieron? Órale, qué bueno. Compañera.
4: ¿Ya?
3: Ah, muy bien, ya le habían dado.
4: Bien, arreglado.
3: Eso, amigazo. Como ya le habían dado, digo, a mí
4: okay.
3: Ya me dieron.
4: ¿Quién? ¿Le faltó darte?
3: ¿Quién le faltó?
4: ¿No?
3: ¿Ya
4: okay.
3: Todo bien?
4: Muy bien. 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
5: Perfecto, vámonos con la siguiente dinámica. Y bueno, queremos invitar por aquí a dos pequeñines que no hayan participado. Que no hayan participado, que no, ya participaron ustedes, ¿no? A ver, ven, ve tú.
6: A ver, mi compañero va a seleccionar dos. Y les vamos a mencionar que sabemos
5: tengo
6: que
5: dos,
6: ustedes
5: tengo dos, ahorita
6: pues son
5: ustedes,
6: aficionados del fútbol. Y muy seguramente la dinámica que en breve vamos a tener ya lo han hecho.

0: en algún momento viendo un partido de
1: permítame,
0: fútbol.
1: Permítame, mire. No es de jugar, es de gritar. ¿Sí sabe gritar? ¿No? Ven. Ven.
0: Muy bien.
1: Ven, hijo. Por aquí tenemos a quién. A ver, ¿cuál es tu nombre, amigo? Ven.
2: Ángel Caleb.
1: ¿Cuál?
2: Ángel Caleb.
1: Ángel. ¿Ángel? Ok, ¿por acá?
2: Juan.
0: Ángel, y vente para acá para no darle la espalda a las chicas. Ándale, muy bien, muchas gracias.
1: Vamos a gritar el gol. El que grite el gol más fuerte y más largo, o sea, que grite ¡gol! Pero el más largo es el ganador, ¿ok? ¿Listos? ¿Sí sabe gritar? A ver, grite.
0: Tranquilo.
1: Grite, no quería gol, grite.
0: ¡Gol!
1: No, sí, trae. Sí, trae talento. A ver, grite. No, qué bárbaro. Ok, perfecto. Voy a poner yo una escena de un partido de fútbol, más bien de un gol de la selección mexicana. Y ustedes van a gritar gol. ¿Comenzamos con quién?
0: Sí, compañero, pero también mencionarles. Mi compañero Juanito va a poner ese audio para que ustedes se inspiren. Y cuando termine la narración, ustedes van a gritar gol y yo voy a tener el cronómetro. Ajá. Porque obviamente vamos a medir el grito más largo y más fuerte. Perfecto.
1: Correcto. ¿Con quién
0: estamos
1: arrancamos?
0: ¿Entendidos, pequeñines? Sí.
1: ¿Arrancamos con Ángel?
0: Perfecto. Muy bien. Entonces, listo. Vamos a empezar, ¿eh? Voy a tener listo el cronómetro. Nos vamos a hacer un poquito más para adelante. ¿Les parece?
1: Vamos
0: a no solearnos de más. Ándale, ahí está, perfecto. Muy bien. A la cuenta de tres, compañero.
1: Listo, Ángel.
0: A tu señal.
1: Listo, Ángel. Perfecto. 3, 2, 1.
3: Ángel.

0: ¿Cuánto?
1: 6 segundos con 75
0: milisegundos.
1: Milisegundos.
0: Seis segundos. Perfecto. Ángel, 6 segundos. Tenemos a Juan. Ya listo, Juan.
1: A ver, espérame, Juan. Tranquilo. ¿Estás listo? Toma aire. Concéntrate. ¿Estás listo ya?
0: Toma aire. ¿Listo? Espérame. Bye, va. 3, 2, 1. A ver, déjenmelo solito. No me lo desconcentren, por favor.
2: A ver, aquí un rato.

0: hizo el pequeño Juan?
1: 9 segundos.
0: 9 segundos. El aplauso para Juan.
2: Porque es el ganador del grito más largo, ¿verdad?
1: Sí, tenemos ganador, tenemos primero y segundo lugar.
0: Correcto, ¿qué se van a llevar por acá en primer lugar? A ver, pásame el premio del primer lugar.
1: Muy bien, a ver, vénganse chicos. Hazte para acá, amiguito.
0: Les queremos comentar a toda nuestra gente que... A ver, ahí está.
1: Muy bien, mira nada más, a ver. Ahí está.
0: Listo.
1: Nomás no nos podemos...
0: Vamos a regalar el segundo lugar para el pequeño Ángel.
1: Amiguito, toma tu álbum, perfecto. Tómanos una fotito, ándale, posa por acá para la cámara, listo. Muy bien, y nos vamos a hacer la entrega. ¿Te ayudo, compañero?
0: Sí, por favor.
1: Ándale.
0: El primer lugar es una playera de la selección mexicana, que también está autografiada por el futbolista Ramón Juárez, de las Águilas del América. Aquí está. Me dio una equivocada, ¿verdad?
1: No, sí, nomás hay que
0: buscarle.
1: Espérame,
0: la indicada. Está autografiada por el futbolista Ramón Juárez, jugador de las Águilas del América. ¿Cómo te sientes, Juan, por haber ganado?
3: Bien.
0: ¿Así le gritas a tu mamá?
1: ¡Mamá!
0: ¿Eh? Aquí está. Ahora sí. Aquí está la playera autografiada por el futbolista Ramón Juárez.
1: A ver, Juan. Eso, a ver, presúmela, modélala. Ahí está. Autografiada. ¿Dónde está? Por ahí debe de estar. Ándale, ahí está.
0: Listo. El aplauso para Juan. ¿Cómo te sientes, Juan?
3: Bien. Gracias,
0: Ángel. Pues ahí están los ganadores de esta dinámica por acá. ¿Qué más tenemos, compañeros?
1: ¿Dónde están sus compañeritos? Perfecto.
0: Espérame, ahorita los vamos a hablar.
3: Yo.
4: Bueno, ahora necesito participantes grandes, no niños. No niños.
2: Parejas.
4: Por favor, no niños. No niños.
1: Yo metí algo.
4: No niños, vámonos.
2: Si andan por ahí algunos novios.
4: No, que él tiene 10 años, él es un niño. Sí. Él no es un niño.
2: Algunos
4: es un
2: novios,
4: jovencito.
2: Pareja. Que ocupo, anden por aquí.
4: Ocupo parejas. Ver, porque.
2: Algunas parejas que anden por aquí.
4: Allá, de ustedes dos.
2: A ver,
4: eso,
2: vengan. Allá, aquí está una, ¿eh? Aquí está una ya, ¿eh?
4: Sí.
2: Ya llegó una pareja, necesitamos otra. Otra pareja.
4: Allá.
2: Necesitamos otra pareja. Bueno, ¿tres? ¿Tenemos
4: nada
2: tres?
4: Nada más son dos parejas.
2: ¿Sí?
4: Dos parejas, no, nada más.
2: A ver.
4: Porque vamos a hacer el
2: no
4: juego del caballito.
3: Que no hayan participado.
2: Ustedes no han
4: que
2: participado.
4: Que no hayan participado. Que no hayan participado.
2: Aquí
4: que no hayan participado.
2: Allá, ¿sí? Allá viene la otra pareja que viene por acá. Les late. Muy
4: listo.
2: Bien.
4: Les voy a explicar. Ustedes todavía están a tiempo de decir sí o no. La dinámica va a ser la siguiente. Van a ser, o sea, desde aquí van a salir, de aquí, van a dar 5 vueltas, pero van a tener cargado a su compañero contrincante aquí al espalda, ¿ok? O sea, sí, la tienen que cargar de caballito, pues. Lo que ustedes quieran, vean ustedes de ahí se acomodan, quién es más fuerte, quién. Ahorita las mujeres y todos los hombres son iguales, pues. Entonces, dan cinco vueltas, zigzaguean corriendo o caminando, pues ahí ustedes deciden, regresan y van a meter gol. La primer pareja que meta gol, pues es la pareja ganadora, ¿ok? ¿Estamos de acuerdo? Tienen que dar cinco vueltas, zigzaguean, regresan zigzagueando y aquí va a estar un balón para que le tiren, ¿ok? ¿Estamos de acuerdo? ¿Estamos entendiendo? Ajá. Y de vuelta, aquí está el balón. Regresan y...
2: Yo creo que 2 vueltas nada más. Porque si
4: vueltas
2: van a estar cargando.
4: Bueno,
2: 5,
4: ahora va.
2: Van a
4: dos
2: llegar
4: vueltas.
2: A aquí,
4: dos vueltas, está,
2: yo
4: está
2: creo
4: bien.
2: Que 2 vueltas.
4: Para que se gane,
2: más.
4: Porque este equipo,
2: o sea,
4: se lleva.
2: Van a hacer 2 vueltas, pero toda la plaza. No sé si les dijo.
4: Este equipo que se lleva. Este equipo que se lleva. Este equipo que. Un jersey y un balón es lo que van a estar ganando. Por eso, obviamente,
2: vale,
4: compañero.
2: La pena, vale,
4: no,
2: la pena.
4: Obviamente, no íbamos
2: vale
4: a ponerlo
2: pena.
4: Fácil.
2: No, pero 5 sí, sí está difícil.
4: Sí, está de eso. Ok, entonces la primera pareja que meta su gol gana, ¿va?
2: Órale, va.
4: ¿Estamos listos? Tomen sus lugares.
2: A ver, tomen sus lugares.
4: Tomen
2: me parece
4: sus lugares.
2: Que es acá. ¿En dónde
4: aquí,
2: es?
4: De aquí sale.
2: Aquí, vénganse.
4: De aquí merengues. ¿Vale? De acá. Aquí, de aquí van a salir. Sí. Okay. Y aquí van a hacer sus dos vueltas.
5: Al burrito, va.
4: Sí, al burrito, eso. Zigzaguean. Zigzaguean, zigzaguean, zigzaguean. Regresan zigzagueando, zigzagueando, zigzagueando, zigzagueando. Y obviamente, aquí va a estar el balón. Y quien meta primero su gol, obviamente ahí me movieron la portería, es el que gana. ¿Ok? La pareja ganadora.
2: Dos vueltas.
4: Va, dos vueltas. Dos, ¿cómo dos vueltas? Dos vueltas.
2: Ajá. Dos vueltas, bueno.
4: Muy bien. ¿Hay alguna duda? ¿Estamos ready? ¿Sí? Sí, es
2: el perro
4: dos vueltas, va. Dos vueltas con su pareja cargándola. Sí, dos vueltas. Mira, Ingrid, ¿dónde está Ingrid? ¿Dónde está mi comadre? Mira, agárrale. Vamos a hacer la prueba. Mira, espérate, agárramelo.
2: Órale, va, ahí está la prueba.
4: A ver.
2: Ahí está la prueba, ahí está la prueba. Dos vueltas. ¿Quién va a cargar a quién? ¿Usted va a cargar a Ingrid? Ahí está la prueba, ahí está la compañera Suri y Ingrid. Brínquele, brínquele. Brínquele, brínquele, brínquele, brínquele. Eso, ahí está. Ahora sí, cinco vueltas, compañera Ingrid. Sale, dele, dele, dele, dele, dele, dele. Ya, ya camine, ya camine. Eso, ahí está la muestra. Tiene que zigzaguear. Tiene que zigzaguear. Tiene que zigzaguear. Dele, dele, dele, dele, dele. Ahí está. Muy bien, compañeras. Impresionante. Esta apenas va a completar la primera. Va a llegar deshecha. Ya no va a querer ir a trabajar mañana, la neta. No, falta otra y ya. Ajá. Esa es una. A ver, me pregunta aquí que esa es una, pero tienen que ser dos, ¿verdad?
4: No, compañero. Era dos vueltas nada más. Zigzaguean y regresan zigzaguean. Ustedes sí lo entendieron, ¿verdad?
6: Las vueltas, ellas,
4: ya, ¿eh? Ya, ya,
6: entonces,
4: ya, ya.
6: Lo tienen que repetir ahora con las vueltas y luego para que lo entienda bien la gente.
4: No, hombre, ya, ya, ya. Ya, ya, ya, ya te quiero explicar. Vamos, sí, ya te dieron. No, vamos a iniciar. Vean. Última vez. Dos vueltas. Zigzagueamos, zigzagueamos, zigzagueamos. Regresamos zigzagueando. Y tiramos el balón.
2: Y el balón, obviamente el balón va a estar en disputa. El balón va a estar en disputa.
4: Sí.
2: ¿Sí?
4: Ahí está.
2: O sea, si cada quien llega al mismo tiempo, pues yo no sé cómo le van a hacer, sí. Pero le tienen que ganar a su pareja a anotar.
4: Exactamente. ¿Ah? Ahora sí, acomódense en sus marcas. ¡Listos! ¡Y fuera!
2: ¡Sale! Y ahí vienen las parejas. Venga, y ahí vienen las parejas.
4: Una,
2: aquí ya cumplieron
4: dos,
2: sus dos vueltas.
4: ¡Zigzagueando, hasta tres, zigzagueando!
2: Ahí están. Rápidamente va ganando.
4: ¡Venga, venga, venga!
2: ¡La pareja!
4: ¡De regreso, de regreso, morado. De regreso!
2: ¡Aquí viene ya!
4: Venga,
2: ¡aquí viene!
4: Campeón.
2: ¡Se va a perfilar!
4: ¡Venga,
2: ¡se va a perfilar!
4: Campeón.
2: ¡Se le cayó el celular!
4: ¡Gol!
2: Con todo y pareja, compañera, ¿no?
4: No, sí se ¿sí? tenía que bajar.
2: Ah, muy bien, la FIFA acaba de decir que sí. Entonces, sí. ¿Un gol por cero?
4: Un gol por cero.
2: ¿Es el que note dos?
4: No, nada más.
2: ¿Ya ganó?
4: Nada más me dijeron que uno.
2: ¡Ya ganó!
4: Era
2: ya no,
4: uno.
2: Allá el jefe está diciendo que dos.
4: Era dos.
2: Dos goles.
4: Era dos.
2: Ya ganó el primero. Ya
4: okay.
2: Se mete otro.
4: Ya que no
2: ya
4: sea
2: gana.
4: De pareja. Ya que no sea de pareja. Ahora va.
2: Es otra oportunidad para ustedes.
4: Va otro concursante. O sea, usted va a zigzaguear nada más. Ya no lo cargue, no lo cargue. Ya tiene mucho cargándolo todo el tiempo, ¿verdad? Así, mira, zigzagueando, regresamos y.
2: Amigo.
4: Perdón, con todo respeto. Con todo respeto. Y ya, ¿sale? Ahora sí, entre ustedes dos, vamos.
7: ¿También la dos vueltas?
4: Sí, dos vueltas. Zigzagueamos, regresamos y tiramos, ¿va? Una, dos, tres,
2: sale.
4: Una, dos, zigzagueando, zigzagueando,
2: sale, sale,
4: córrale,
2: sale,
4: córrale,
2: sale,
4: córrale,
2: sale, venga, venga,
4: de regreso,
2: venga.
4: De regreso,
2: se va a poner bueno,
4: de
2: se va
4: regreso,
2: poner bueno, se va a poner bueno,
4: ¡gol!
2: ¡Golazo!
4: ¿Cómo
2: dos,
4: se llamó el equipo? ¿Cómo se llamó el equipo?
2: Cero.
4: ¿Cómo se llama? ¿Los esposos, los maridos?
8: Sí, no.
4: ¿Los qué? ¿Los fuertes? ¿Los ganadores?
8: ¡Los ganadores!
4: ¡Los ganadores!
2: Oh, felicidades.
4: Venga, ve nomás, vamos a ponernos para la fotito. Vamos a poner la foto y les vamos a hacer entrega.
2: Lo hicieron
4: en
2: bastante bien, me voy de qué lado.
4: De
2: ahí
4: su
2: está,
4: balón.
2: Ahí está. Un balón para que puedan
4: casado.
2: Practicar ahí en su casa.
4: ¿Acá?
2: Ahí está.
4: Por favor, de este lado.
2: Eso.
4: Acá, acá, acá. ¿Allá?
2: Ahí está. Ahí va.
4: Y sonreímos para la foto. Espérenme. Vamos a acomodarnos el greñerín.
2: Ah, compañera,
4: peinándose.
2: Ahí está, señores. Gracias por participar y gracias por sentir la pasión mundialista.
4: Con y para el segundo más. Lugar se llevan unos llaveros.
5: Gracias.
4: Unos llaveros.
5: De Zacatecas.
2: De Zacatecas, mire usted, nunca imaginaron venir aquí a competir, ganarse una playera en Río Verde, ¿no?
9: Sí.
2: ¿Les gusta Río Verde? ¿Les gustó?
9: Sí.
2: ¿Sí?
9: Sí, regresamos en diciembre.
2: Órale, gracias, buen viaje, ¿eh? Gracias. Que se la pasen bien aquí en Río Verde, San Luis Potosí. Cambiamos de dinámica, señoras y señores, ya vienen nuestra compañera Londra y el Paipa. ¿En dónde está el Paipa? Porque todavía hay más sorpresas para todos, compañera.
1: Claro, pues bien, continuamos porque hay más sorpresas, más regalos, y bueno, obviamente estaba preparado todo esto para todos ustedes, y compañerito, ¿qué tenemos?
0: Tenemos por aquí, vamos a ver el talento de los pequeños, así que necesito solamente a cinco niños que no hayan participado. Solamente los que no han participado, a ver. Un niño que tenga el nombre que comience con la letra R.
10: Yo soy Raúl. Este.
0: Raúl, ¿cómo Raúl? Un niño que comience con la letra
10: Blanco.
0: L.
10: L. No hay ningún L.
0: L. ¿Cómo te llamas?
10: Leonardo.
0: Ok, vente, Leonardo. Uno que comience con la letra N.
10: No, ninguno.
0: Con la letra C.
10: Ya tenemos un Carlos.
0: Otra letra.
1: A ver, con la letra
10: L.
1: T.
10: D.
0: ¿Cómo te llamas? Derek, vente, Derek.
1: Ándele. ¿Cuántos faltan? Uno. Con la letra M.
10: Mateo.
1: Eso, listo. Los demás.
0: Ya está, ya tenemos los cinco. Gracias. Perfecto. Ahorita van ustedes, ¿va?
1: Tranquilos. Oigan, pues el día de hoy, chicos, vamos a evaluar su habilidad con el balón. ¿Ok? Ajá. Ay, tranquilos. Vamos a evaluarlos. Miren, tenemos el balón y vamos a contar el número de nominadas. Aquello que. Ya ven, ¿no? Aquel que haga más. No, ¿cómo? Dominadas. Va a ser el ganador, ¿les parece? Pues acá tenemos al que da fe y le
0: gana. A ver, ¿qué pregunta?
1: Que si le puede hacer, ¿cómo le puede hacer?
10: Con la mano, sí.
1: Que si le puede hacer con la mano, no, ¿verdad? No se puede
0: hacer
1: la mano.
0: ¿No? Así, ah, sí.
1: Desde ¿sí? Arriba.
0: Ok,
1: bueno,
0: sí, va.
1: Ok, perfecto.
0: Pero que haga más, ¿ok?
1: Bueno.
0: ¿Con quién comenzamos?
1: Con usted, ya que está listo, ¿verdad?
0: Muchacho? Aquí está listo, chaparrito, vente. ¿Cuál es tu nombre? ¿Cuál es tu nombre?
11: Raúl.
0: Raúl, uno, dos. Espérate, Raúl. Hasta que el árbitro pite. Pítale, árbitro. Uno, dos, tres, cuatro, cinco, seis, siete, ocho, nueve. ¡Nueve! Raúl hizo 9 dominadas. Ya, tú lo traes, ya, mi rey. ¿Cómo te llamas?
11: Derek.
0: Venga, Derek. Uno, dos, tres, cuatro. ¡Cuatro, Derek! ¡El que sigue! ¿Cuál es tu nombre?
11: Mateo.
0: ¡Mateo! Y Mateo ha sido mira el balón. Uno, dos, tres, tres. ¡Tres, Mateo!
1: ¡Mateo! Muy
0: ¿viene por aquí quién?
11: Leonardo.
0: ¡Leonardo! ¡Venga, Leonardo! Uno, dos, tres, cuatro, cinco, seis. ¡Seis! Y la invisible. ¡Perfecto! Carlos, ¿ah? Venga, Carlos. Uno, dos.
1: Dice, ay,
0: otra
1: Carlos,
0: oportunidad.
1: Otra oportunidad.
0: ¿Quién ganó? ¿Sí? ¿Ganó Raúl? No, Raúl. Venga, Raúl. ¿Qué se va a ganar, pequeño Raúl?
1: Ok, a ver, chicos. ¿Quién fue el que más tuvo tú? Y después tú fue el de. Tú, amiguito, ¿cuántos hiciste? 6. Ok,
0: tenemos. Se va a ganar. Una dotación de clases extras en la escuela.
1: Dice, ¿pa' qué venía?
0: No te creas, mi estimado.
1: Miren, todos se van a llevar un premio. Sí,
0: todos van a llevar premio, ¿verdad?
1: Se van a llevar las estampitas.
0: A ver, por acá las estampitas, genial. Por acá, muchachos. Las estampitas para entregarle por aquí a los que participaron.
1: Ahí las trae nuestra amiguita. Bueno, ahí estaba nuestro compañero. Y el primerísimo lugar. A ver, chicos, háganse para acá. Ahorita les entregamos.
0: A ver. Hago entrega de las estampitas a los participantes. No, él es el otro premio, a ver. Para ti.
10: Otro premio.
0: Para ti. Para ti. Para ti.
1: Y para el pequeñín ganador.
0: Y para el pequeño Raúl. Se lleva su álbum y sus estampitas. Miren nada más. Hacemos la entrega.
1: Fuerte el aplauso para nuestro buen amigo Raúl.
0: Raúl, que es el ganador. Vente, Raúl, mándate una foto.
1: Una fotillo. 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Pues bien, vamos a continuar con más, compañero.
0: ¿Qué tenemos, DJ, rápidamente?
2: Tenemos más dinámicas, compañeros, y para ello, compañera Suri, necesitamos a 5 niños que no hayan participado.
4: ¡Que no hayan participado!
2: 5 niños
4: que no hayan participado.
2: A ver, compañera Suri, les va a escoger.
4: Yo los voy a escoger.
2: Los va a escoger.
4: Va.
2: A ver. Ahí está, 5 niños.
4: Yo voy a participar.
2: Les voy a ir contando más o menos de qué se va a tratar. Bueno, vamos a esperar.
4: Va, allá, allá con ella.
2: Suri.
4: 2.
2: Háganle bolitas, Suri, háganle bolitas.
4: Ella. Ok, 3.
2: 5 niños y niñas también.
4: Hazme para allá, hazme para allá.
2: A ver, échenmelos para acá. Échenmelos para acá.
4: 4.
2: A ver, los que ya vengan conmigo.
4: 5. Ahí está.
2: Los que ya fueron escogidos.
4: Ahí tenemos a los 5.
2: ¿Ya?
4: Ya,
2: órale. Les voy a contar de qué se trata esto, ¿sí? Si alguno de ustedes, a la hora que escuchen de lo que se va a tratar, dicen, no, yo no, bueno, cambiamos. Si ustedes aceptan, pues ya, ¿sale? Entonces, ustedes saben que en cualquier juego de fútbol, lo más importante es el gol, ¿sí o no? Pero también lo importante es el festejo, ¿sí? Entonces, ustedes van a anotar, ¿sí? Y van a festejar aquí a las cámaras, y el mejor festejo loco es el que va a ganar. ¿Cómo lo vamos a decidir? Lo vamos a decidir a través de los aplausos.
4: Ok,
2: ¿cómo?
4: ¿Va a cambiar con alguien? ¿Por qué lo cambias?
2: A ver, lo va a cambiar. Les voy a decir, a ver, ¿mande?
5: Que se puede ir al baño.
2: Que se puede ir al baño,
4: no,
2: el amigo.
4: No, si te vas ya no regresas.
2: Así. Ah, a ver, ahí va el ejemplo cómo. Váyanse ustedes imaginando cuál festejo van a tener. ¿Sí, compañera? Muy bien, a ver, ahí va el ejemplo, no, Paipa. Deténme el
4: ¿lo intercambias? Ok, ¿por qué lo intercambias? A ver, me falta uno. Vente. Ahí está. Ya. ¿También lo quieres intercambiar? Hijo del maíz. A ver, ¿por qué lo intercambias? Órale, va. Eso, ahí está. Ahora sí, compañero.
2: ¿Dónde están las cámaras? Aquí están las cámaras. A ver, amigos. Cuando hay que anotar, amiga. Hay que anotar y hay que venir a celebrar frente a las cámaras aquí. ¿Va? Váyanse imaginando su festejo. Ahí va el ejemplo. ¿Sale?
4: Y va Adolfo Morales Juárez tirando el balón y gol. ¡Festejo de Adolfo Morales Juárez!
2: El más loco que tengan. Y bueno, la gente va a decir si les gustó. ¿Les late? Sale, compañera.
4: Pero tiene que hacer su festejo así bien motivado para que puedan ganar, ¿ok?
2: Acá vamos
4: empezamos
2: a poner el
4: contigo.
2: Balón.
4: ¿Cómo te llamas?
9: Edson.
4: Compañero Adolfo,
2: ahí está.
4: Usted va a narrar el gol de Edson, porque aquí ustedes no saben, pero Edson sí va a meter el gol.
2: Perfecto, viene okay. Edson, está totalmente concentrado. Viene Edson, viene Edson, viene. Ay, tranquilo, el silbatazo.
4: ¡Gol!
2: A ver, otra vez el cáliz. ¡Árbitro! ¿Dónde está el árbitro?
4: ¿Dónde está el árbitro?
2: Se nos fue para que pite.
4: ¡Ah, ese árbitro!
2: Sí, a ver.
4: ¡Ese árbitro! A ver, vamos a acomodar la cancha.
2: Ahí está.
4: Espérenme.
2: Vamos a acomodar la cancha.
4: A ver.
2: Ahí está. Lo vamos a poner aquí cerquita para que no lo vayan a fallar.
4: Sí, no.
2: ¿Sale?
4: Vamos, va otra vez.
2: A ver, Edson.
4: Al pitazo.
2: ¿Quién es Edson? ¡Sale, árbitro! Edson, ¡gol!
4: ¡Festejo a la cámara!
2: ¡Y se
4: labra
2: Edson! Bueno, ahí está, compañera.
4: Ah, espérame, deje acomodar el balón.
2: Vamos a acomodar el balón.
4: ¡Hora!
2: Ya no lo mandaron por aquí.
4: A ver.
2: Ahí está. Muy bien, ahora es el turno de una niña.
4: Era
2: amiguita,
4: aquí más
2: ¿cuál
4: cerca?
2: Es tu nombre? Dulce, muy bien. ¿Estás lista, Dulce?
12: Luisa.
2: Muy bien, Luisa. ¿Estás lista?
12: Sí.
4: Al pitazo,
2: órale,
4: Luisa.
2: Pues. Ahora la compañera Suri va a narrar el
4: yo
2: gol
4: soy
2: de
4: malísima.
2: Luisa. Venga,
4: yo
2: venga,
4: soy
2: compañera.
4: Malísima.
2: Anímese.
4: Luisa,
2: venga.
4: Muy bien. Sale. Al pitazo,
2: Luisa.
4: Viene Luisa. Viene Luisa. Y mete gol, Luisa. ¡Festejo! Eso. Lo tienen que hacer diferente.
2: Imagínense,
4: imagínense
2: festejo,
4: que están acá motivando.
2: No se vale copiar, ¿sale?
4: Sí, no
2: tiene que hacer el festejo loco. Bolita,
4: por favor.
2: Han visto en los juegos, ¿va? Entonces ahora va el güero. ¿Cuál es tu nombre, güero?
5: Ángel Caleb.
2: Ángel Caleb, perfecto. ¿Tú ya te imaginaste tu festejo?
9: Sí.
2: ¿Va a estar chido? Órale, entonces, se nos viene Ángel, árbitro, pítale. Viene Ángel, Ángel, Ángel, Ángel, Ángel, Ángel, Ángel, gol. Bien, el malabarista, ¿o qué fue eso? Bien, mi Ángel, perfecto. Compañera, ahora.
4: No me avientes la pelota
2: una
4: para acá.
2: Amiguita, que ya me imagino que ya está planeando cuál va a ser su festejo. ¿Sale? Muy bien. Entonces, ahora va a ser el turno, compañera. Le corresponde a usted narrar.
4: ¿De quién?
2: El gol. ¿Tu nombre, amiguita?
5: Mía.
2: Mía. Muy bien, Mía.
4: Mía.
2: Entonces, árbitro.
4: Mía viene con el balón, corriendo atléticamente. Perdió un zapato, pero metió gol. ¡Gol de Mía! ¡Eso, Mía!
2: ¡Muy bien, Mía! ¡Impresionante!
4: Perdió un zapato, pero ese zapato le dio el gol.
2: Mejor festejo nunca he visto, ni el de Cristiano Ronaldo con su Siu. Impresionante, Mía, con todo y zapato. No, muy bien, muy bien, muy bien.
4: ¿Cómo veo, compañero? Perdí el zapato, pero no perdí el gol.
2: Va a ser el último, ¿eh? El último participante es...
5: Israel.
2: Israel, ¿a qué equipo le vas, Israel? De México. ¿A qué equipo? Al América, al Pumas, al Chivas.
5: Al Toluca.
2: Al Toluca. Le va al Toluca y le va a México, obviamente. ¿Estás listo, Israel? Muy bien. Árbitro. Se prepara Israel, viene Israel, viene, viene, viene. ¡Gol! ¡Ah, caray! ¡Bonito festejo también! Va a estar reñido, compañera, ¿eh?
4: Muy reñido, compañero. Pero bueno, también les recordamos que antes de dar a conocer los ganadores, que el primer lugar se lleva un balón y los cuatro lugares se llevan un álbum. Entonces... Eso. 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
2: 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Muchísimas gracias, amigos, por apoyar y también por ser parte de este ambiente mundialista que tiene para todos ustedes el grupo radiofónico más. ¿Cuál va a ser la dinámica? Ustedes le van a aplaudir a los participantes.
4: Me lo cambiaron.
2: Lo
4: FIFA,
2: cambiaron.
4: FIFA, perfecto. Ya sabe.
2: Sí, no. La FIFA,
4: FIFA
2: está loca.
4: Haciendo cambios.
2: La FIFA, está
4: FIFA
2: loca.
4: Haciendo cambios.
2: Claro, claro.
4: Primer lugar se lleva un jersey autografiado por Ramón Juárez. Entonces, a ver, empezamos con el voto. El aplauso para, ¿cómo te llamas?
5: Edson.
4: Para Edson.
2: Bien, bien, Edson. Muy bien, Edson.
5: Luisa,
2: ahora viene.
4: Para Luisa.
2: Para Luisa. Bien, Luisa, muy bien. Ahora viene el güero.
4: Para Caleb.
2: Bien, Caleb, muy bien.
4: Ahora para...
2: Mía.
4: Mía.
2: Bien, aplausos para Mía. Muy bien, la del zapato.
4: ¿Por qué te van a regañar en tu casa?
5: Porque las calcetas son blancas.
4: ¡Ay, las calcetas son blancas! A ver, dele, sí. A ver, espérate.
2: Y el último...
4: Va, échenle ganas a Mía, porque acuérdense que ella perdió un zapato, sí, lo van a regañar en su casa porque las calcetas eran blancas, entonces.
2: Caray.
4: ¡Para Mía!
2: ¡Aplausos para Mía! ¡Oh! Y para.
4: ¡Para Israel!
2: ¡Bravo!
4: Pues tenemos ya los lugares, compañero.
2: Ya, ya,
4: ya
2: está listo.
4: Estamos decisivos. Primer lugar se lo lleva. Miren, tan.
2: ¡Israel! ¡Israel se lo lleva!
4: ¡Festejo Israel!
2: ¡Muy bien! ¡Perfecto! ¡Choca de mi Israel!
4: ¡Le hacemos la entrega!
2: ¡Eso! La entrega de la playera de la Selección Mexicana de Fútbol, autografiada por Ramón Juárez, ¿sale?
4: ¡Fotito, fotito!
2: Muchas felicidades para el buen Israel.
4: ¿Que la saque?
2: Ah, que la saque, okay. Claro, hay que modelarla.
4: ¡Que la modele, que la modele! Él solito,
2: que
4: la saque.
2: Mañana, ¿eh?
4: ¡Venga, pues!
2: ¡Eso! Muy bien, Israel, lo hiciste bastante, bastante bien. Ahora, y también, claro, hay regalos para...
4: Para los segundos, terceros y cuartos lugares, se llevan todos ustedes un álbum. ¡Eso fuerte! ¡Apláudale pues! ¡Apláudale! ¡No sean envidiosos! ¡No sean envidiosos! ¡Venga!
2: En este mundial de fútbol de México, Canadá y Estados Unidos.
4: ¿Y sabes qué?
2: Mundial compartido.
4: FIFA. ¡Mensaje de FIFA! Acuérdense, mensaje de FIFA, sí.
2: ¡Caray!
4: ¡Cállate los ojos!
2: ¿Qué te dice?
4: Que me dijo que para la niña de las calcetas que su mamá la va a regañar. Para que el regaño le sepa más a gusto. ¡Se lleva unas estampitas!
2: ¡Ah, también estampitas para la niña!
4: Muchas gracias, muy FIFA. Bien. Dile muchas gracias a FIFA. Eso.
9: Muchas gracias, FIFA.
4: Eso. Dile que no nos vaya a regañar tan feo el día de hoy.
9: Sí, para que no nos regañen.
4: ¡Eso!
2: Ahorita vamos a hacer más dinámicas.
4: ¿Sabes? Bueno, ahora sí. Bueno, le seguimos recordando nuestros patrocinadores. ¿Me puedes prestar tantito tu hojita? Muchas gracias. 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Y bueno, el día de mañana iniciamos el mundial, compañero.
2: A la una de la tarde, a mediodía, aquí puede venir usted a la plaza principal de Robert en la explanada. Si ustedes observan allá, ya se están instalando. Hay que estar antes de la una con su playera de México. Si usted se quiere pintar, véngase en familia, vamos a disfrutar. No va a haber clase mañana, señores. ¡No hay clase, güero! ¿Están contentos?
4: ¡Sí!
2: ¿No hay clase o que sí haya clase?
9: Que no haya clase.
2: Muy bien. Y también todos los papás. ¡No hay trabajo, papás, mañana, ni mamá! ¿No? Ah, no, ahí sí tenemos que trabajar, creo. Entonces, mañana aquí a la 1 y a las 11 es la inauguración. Entonces, me parece que hay cambio por el grupo radiofónico más. Entra con el número 91.7 a Londra.
4: Cambio
2: por el equipo del grupo radiofónico más. Entra con el número 94.5 a Londra. Sale con 94.5 la compañera Suri. Eso, muy bien, compañeros.
0: Bueno, vámonos con más. Ocupamos de la presencia de ¿cuántos pequeñines? ¿Cuántos pequeños?
4: ¡Dos pequeñitos! ¡No, dos somos los mejores! ¡No somos adultos! ¡No, yo no he participado!
0: ¡No he participado!
4: ¡A ver, van a ser dos adultos! ¡Dos adultos! ¡Dos adultos! ¡Aborazados!
0: ¡A ver, necesitamos
4: dos adultos! ¡A ver, dos chicos mayores de 15 años! ¿Quién tienen dos mayores de 15 años?
0: De 15 años.
4: ¿De 15? A ver, allá los de la SECU. A ver, vénganse, chicos. Vénganse,
0: córrele. ¿De qué lado? Vénganse para acá.
4: Me teclearon bien gacho, qué bárbaros. Vénganse, chicos. Ok. Vamos a hacer lo siguiente. Dejen ahí sus mochilitas, por favorcito. Porque
0: como quiera, ya vimos que no traen libretas.
4: Muy bien. Miren nada más. Vamos a continuar con esa habilidad para el fútbol. Para acá pasar con mi compañero Juanito y tu amiguito del E.
0: El equipo E.
4: Ándale. ¿Cuál es tu nombre, amigo?
13: Diego.
0: ¿Cuál es tu nombre?
13: Isaac.
0: ¡Venga, Isaac! ¡Venga, Isaac!
4: Muy bien. Miren, tenemos por acá de este lado un balón. Y claramente frente a ustedes están unos conos. Ni me están poniendo atención. Ok, está este baloncito y están estos conos. ¿Qué es lo que ustedes van a hacer, chicos? Es que van a derribar los conos. Justo donde se encuentran, nos vamos a ir por turnos. ¿Sí? ¿Estamos de acuerdo? Miren, tenemos a nuestro amigo Isaac y a nuestro amigo, ¿qué te llamas?
13: Diego.
4: Ok.
0: Alondra, necesitamos otros dos participantes.
4: Perfecto.
0: ¿Otros dos por acá?
4: La SECU. ¡Tui! Pero él ya participó.
0: Acá.
4: Vente. Véngase. Trae la mochila.
0: Ahí está.
4: Perfecto.
0: Uno de acá lado y otra vez en la cara. Tenemos al participante que se llama.
14: Karen.
0: ¿Cómo? Gael. Gael. Es Gael.
1: Allá. De este lado nuestro amigo.
14: Chema.
1: Chema.
0: Chema.
1: Muy bien, Chemita.
0: Bueno, perfecto. Estamos aquí viendo los conos que están frente a ustedes, muchachos. Ustedes lo único que van a hacer es patear el balón. Y el que derribe la mayor cantidad de conos va a ser el ganador, ¿ok? Así, en línea. El que derribe la mayor cantidad de conos, ¿ok? ¿De dónde van a patear, Alondra? ¿Desde aquí?
1: Sí, desde aquí. Al silbatazo.
0: Aquí, el silbatazo. ¿Dónde está el árbitro? Árbitro, por favor, ¿dónde está el árbitro?
1: Allá está. Allá está el árbitro.
0: Ah, ¿está listo ya? Ok, espérame, vamos a comenzar con qué lado. Vamos a hacer un volado. ¿Qué le va a hacer Aguila o Sol?
15: Sol.
0: Sol, perfecto. Águila, comenzamos de este lado.
1: Muy bien. Diego, perfecto. Mira, pásanos el baloncito. Ándale, de este lado. Ok, ¿qué es lo que vas a hacer, Diego? Vas a derribar los conos. Ustedes dos son un equipo y ustedes dos son otro equipo, ¿ok? Entonces, los chicos que derriben la mayor cantidad de conos va a ser el que va a ganar, ¿sí? Primero vas a participar tú, Diego. Vas a tener, ¿qué te vamos a dar? El que lo hagan en el menor tiempo posible. Voy a poner el cronómetro, ¿sí? ¿Les parece? El cronómetro empieza desde cero, entonces el que haga el menor tiempo posible en derribar los conos, ¿ok? ¿Estamos listos? ¿Estamos listos?
0: ¡Venga!
1: A ver, permítame.
0: ¿No?
1: ¡Espérame! ¡Espérame! Digo, ¡El cronómetro y ya!
0: ¡Ah, es okay. Que era Cali! ¡Era Cali! Mira, es un solo tiro, Alondra, y el que derriba más conos. Es un solo tiro, ¿va?
1: Muy bien. ¡Listo!
0: ¡Venga! ¡Venga! ¡Vamos,
1: vamos, vamos!
0: ¡Con uno que tire! ¡Ah! ¡Venga!
1: ¡Más rápido, Ian! A ver...
0: Venga, venga, venga, muchachos. Ya si no lo tiras, ya. ¡Uno!
1: ¡Eso! Tenemos un cono de este lado. Nos vamos con el siguiente equipo. A ver, chicos, pero esa jugada, analícela. ¿Cuánta fuerza tienen que agregar a esa patada? Listo. Concentración. Eso, ya casi.
0: ¡Alondra!
1: Listo, vamos. Jugada analizada. Ándale, muy bien.
0: No,
1: vámonos con la que sigue. Bueno, tenemos una ventaja.
0: Te voy a poner más fácil, mira, Chapo, mira. Ahí está. Venga, venga. ¿Qué dice el público? ¿Si trae talento o no trae talento? Venga, venga, venga. Pónselo más cerquita, Londra, para que...
1: Más cerquitas, ¿verdad? Porque les... Yo creo que aquí. Ahí está. Muy bien. Vamos.
0: ¡Venga!
1: ¡Ay!
0: ¡Le pegó al piso! A ver. Ahí está, mira, mira. Ya, si no lo tiras.
1: ¡Eso, ya casi!
0: Se pasa que ya tenemos un ganador ya, ¿eh? A ver.
1: Mira, compañera, se me hace que se la vamos a poner más fácil. Vamos a poner los conos en hilerita. ¿Les
0: que parece? Lo vayan tirando con la mano.
1: Es más, sí, pueden utilizar la mano. Es más, se lo voy a dejar aquí. Pueden utilizar el pie o la... Ándale, así. Así decía yo también. Para que sea mucho más
0: ya,
1: fácil.
0: Ya, no lo tiren.
1: Ándale. Con esos, ¿te parece?
0: Ahí está,
1: para darle mayor agilidad. Ándale.
0: Va para atrás.
1: Más de acá. Ándale. Ahí. Ahora sí. Vámonos. Está más fácil, ¿eh? ¡Eso!
0: ¡Uno! ¡Va de este lado!
1: Muy bien. El equipo, recuerda, el equipo que las derribe más rápido es el equipo ganador.
0: De acá del C.
1: Muy bien.
0: Venga, venga.
1: A ver, vamos.
0: Para acá. Aquí mero. Ahí mero, que no los tires, chavo, ya.
1: ¡Eso!
0: ¿Ya tenemos un ganador?
1: ¿Mande?
0: ¿Tenemos un ganador?
1: Tenemos, tenemos aquí, han derribado dos. De este lado, ¿cuántos han derribado? Uno.
0: Falta,
1: ok. Mira, el siguiente tiro, si estos chicos derriban para que sean tres conos derribados, serán ganadores. Si no, se puede empatar todavía de qué lado, ¿sí?
0: ¡Venga, así muchachos!
1: Que, amigo, puede ser que tu tiro de el
0: se me hace que es por el cubrebocas. Mira, levántale para que agarres más.
1: Ok, listo.
0: ¡Venga!
1: ¡Ay!
0: ¡Ah, chapulín!
1: Todavía se puede emparejar la cosa, ¿eh? Todavía se puede emparejar. Vamos con el siguiente tiro por acá de los chicos. O si no, nos vamos con uno más que va a ser el tiro decisivo. Perfecto. Dos conos derribados.
0: Venga.
1: Uno de este lado. Vamos.
0: Espérame.
1: Ok.
0: Ahí está.
1: Listo. A ver. Se empieza, no, que se me hace que ya, ¿verdad? Tenemos ganadores con ellos.
0: ¡Ellos!
1: Así es, pues bueno, tenemos ganadores por acá. El equipo que derribó dos conos, y acá a los chicos les faltó todavía uno. Muy bien, pues bueno, nos vamos a la premiación. A ver, chicos, pero de ustedes dos tenemos que sacar un ganador. Así que nos vamos a la...
0: Al volado.
1: ¿Con un volado, compañero, o con el que derribe el siguiente cono?
0: ¿El que arriba el siguiente cono?
1: Sí, ¿verdad? Para que sea más justo. A ver, más cerquita, ¿verdad?
0: Le vamos a poner tres.
1: Le vamos a poner tres. El que derribe uno de los conos va a ser el ganador. Entre ustedes dos, ¿eh? Se van a disputar el primerísimo lugar. Ok.
0: Mira, Alondra.
1: ¡Mande!
0: Acá.
1: ¿Penal o qué va a ser? ¡Ándale, ese! Muy bien. Ok, chicos, ¿están listos? Muy bien, cualquiera de esos dos conos, el que lo derribe va a ser el ganador. ¿Estamos listos?
0: ¡Venga! ¡Ah! De rebote no se vale, ¿verdad?
1: No se vale de rebote. Ok, tenemos el siguiente. A ver, amiguito. Ándale. Mira, aquí, lo vamos a poner aquí. Ahí está, muy bien, listo, al silbatazo. ¡Ay, nada! Nuevamente, regresamos a la ronda. A ver, chicos, más cerquita todavía, porque ya queremos conocer el ganador. A ver, vamos, al silbatazo.
0: No, pero dale por final al otro.
1: Pero falta, cierto. Vamos al siguiente tiro, ¿ok? Ándale.
0: Y tenemos ganador, señoras y señores.
1: Nuestro amigo.
0: El aplauso para nuestro ganador el día de hoy.
1: Amigo, ¿cómo me recuerdas tu nombre?
0: Isaac.
1: Isaac, primerísimo lugar. Oye, Isaac, mira nada más. El día de hoy te vamos a entregar tu premio. Y no es cualquier premio, porque esta playera, por acá nuestro amigo el hombre sin nombre, es nuestro edecán de esta tarde. Y nos va a presentar porque tu playera, déjame, así es. Mira, es una playera que está autografiada por nuestro amigo...
14: Ramón Juárez,
1: no la quise cajetear. Muy bien, pues muchísimas felicidades, amiguito. Una fotito por acá con mi compañero Juanito. Ahí la foto del recuerdo. Y los chicos que estuvieron participando, no se me van a ir con las manitas vacías. Vénganse para acá, porque también les vamos a entregar un premio más. El segundo lugar, amiguito, vente para acá. Muy bien, te vamos a hacer entrega porque tu regalo es... ¡Ay! ¡Otra jersey! Sácala de la bolsita porque queremos que la presumas, que la tengas por allá, para que el día de mañana, pues obviamente apoyemos a la selección mexicana. Muy bien. Ok. Acá posa, ándale. Muy bien, y nos vamos con los otros chicos participantes. Véngase, chicos. A los tres. A uno, a los dos, a los tres. Muy bien. Y ¿qué le vamos a regalar al chico? Amigos. No. A playera también. Ok.
0: Otro jersey para que apoye a la selección mexicana.
1: Muy bien, muchísimas felicidades. Y nos faltó un participante, ¿verdad? Nos faltó un participante. ¡Ah, ándale! ¡El siguiente chico participante! ¡Eso! Mira nada más. Tenemos para acá tu premio. Ten, amiguito. Y Diego, muchas felicidades, Diego. Queremos agradecer infinitamente a todos ustedes que estuvieron participando con nosotros, a todo el público que nos acompañó a lo largo de esta emisión especial. Y bueno, queremos agradecer obviamente a nuestros patrocinadores por hacer todo esto posible. 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
0: 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Para que mañana apoyemos, ¿a quién vamos a apoyar mañana?
1: ¡México!
0: ¡Eso! ¿Nos vamos a poner la verde mañana, Londra, eh?
1: ¡Claro! ¡No la vamos a quitar!
0: No, ya.
1: Así nos vamos a ir a dormir. 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
0: Correcto, ¿a qué equipo le van, amigos?
14: ¿A qué equipo le van?
15: ¿A qué equipo? ¿A qué equipo le van?
0: ¿A mí? Al Cruz Azul. ¡Ándele! Muy bien, muy bien. ¡Un auto para mi amigo!
14: ¿A qué equipo le vas? A México.
15: ¿México?
0: Ah, bueno, no vas a decir que es el alemán. ¿De acá?
15: América.
0: México.
15: ¿A Bélgica?
0: ¿A Bélgica? ¿Qué les parece, muchachos? Mañana vamos a apoyar a la selección mexicana porque el partido se queda, mi estimado Adolfo, a la 1 de la tarde.
1: A la 1, sí.
0: A la 1, ¿verdad? Perfecto, contra Sudáfrica. Y mañana vamos a ganar 2-0.
16: Tenemos la última participación, de un crack rioverdense. Ahí está. No, caray, ahí está. Y va a chutar. Si lo anota, se va a llevar premio. ¿Va? Ahí está el amigo. No, ahí está el amigo. A ver, ¿quién se pone de portero? Nada más uno.
4: Y bueno, mientras mi compañero Adolfo los acomoda.
16: ¡Cuatro! A ver, amigos, ahora abre un paso. Listo, ajá, se va a poner él. Va. 5, 4, 3, 2, 1. Vale, va a pegar el amigo, le va a pegar. Venga.
4: Silbato del árbitro, ¿dónde está el silbato del árbitro?
16: Sale. Árbitro, pítale. También. Dale.
4: Pero tírale.
16: Ahora sí, es su momento. Llegó el momento. Viene. Se le va a acabar el tiempo. El árbitro pita. ¡Ah! La falló. Gracias, portero, gracias.
4: Muchas gracias, pero compañero, antes de irnos, miren, yo quiero que, bueno, de este lado nos encontramos con Pureza. 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
4: Y bueno, como bien sabemos, pues nos estuvieron acompañando todo este rato aquí en el Mundialito, en este Mundialito. ¿Con qué tal lo vieron?
0: ¿Cómo? ¿Pero si hay talento o no hay talento?
4: Estuvo bien. Además, que a todos los chiquitines ven acá, enseñen su agua pureza, muchachos, a ver.
0: A ver, el agua,
4: ¿quién enseñó su agua pureza? Enseñen su agua pureza.
0: Enseñen su botellita hacia arriba, la botella de agua hacia arriba.
4: Se le escondió. Pues bueno, muchísimas gracias.
17: De nada, muchas gracias a ustedes y pues bueno, mañana a disfrutar lo que es el Mundial.
4: ¡Ánimo! ¿A quién le vas?
17: A Sudáfrica, no se crean nada.
4: Aquí les van a dar su agüita, vean nada más, vean, échele. Y llévele una, llévele otra, pero me atravieso porque estamos llegando al final. Ahora sí, quiero que nos acomodemos para una foto y un video, por favor, Leyito, ¿me puedes hacer el favor de grabarnos un video? Y
0: a ver, a todos los que participaron, que se acerquen.
4: A todos, véngase todos
0: véngase, acá muchachos,
4: este lado.
0: Son los que participaron con nosotros en esta dinámica,
4: también,
0: por favor.
4: Ingrid,
0: señoras, señores, maestras, también véngase, no se vayan, véngase todos los pequeñines.
4: Véngase acá todo, un video, una foto.
0: Para la foto
4: acá,
0: del recuerdo.
4: Véngase acá de este lado. Véngase acá de este lado.
0: Compañeros también por acá.
4: Ahí va, véngase para la foto, todos, véngase. ¿Dónde está Adolfito? Ya huyó Adolfito.
0: ¿Dónde está Adolfo? Por ahí, Adolfo.
4: Adolfo, ¿dónde estás? Bueno, nos juntamos para la foto y enseñé, vean, el niño está enseñando el agua pureza. Dejen, voy por mi agua. Ahí va.
0: Aquí enseña el agua.
4: Ahí va el agua. Ok, y todos, levantamos su agua y decimos, ¡Mundial!
0: Gracias.
4: Y bueno, los seguimos invitando a toda la gente que nos está ahorita pues escuchando, pues aquí pues. Les recordamos que a través de nuestra página de Facebook y en la por radio, por obviamente por la frecuencia, vamos a estar regalando regalos para los adultos. Cerveza.
0: Así es, botaneros. Así que Jersey, para que estén al pendiente de la frecuencia 94.5 FM y 91.7, porque estaremos haciendo dinámicas también dentro de nuestras programaciones. Y bueno, pues sobre todo para que apoyen a la selección mexicana en este mundial que comienza el día de mañana.
4: El día de mañana, México contra...
0: Contra Sudáfrica, mi estimado Londra, ¿quién va a ganar?
18: ¡México!
0: ¿Cuántos a cuántos?
4: ¡México!
18: 3-0.
0: 3-0, dice tú, ¿cuántos dices?
4: También, por 2.
0: Igual, yo también, igual.
4: Eso. Perfecto. Pues bueno, muchísimas gracias y échate una cascarita, así nos despedimos con la cascarita. ¡Nos vemos hasta la próxima!

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Continuamos con más aquí a través de la frecuencia de la AM Mexicana, la 94.5 de FM. Y a continuación escucharemos algo que está a cargo de los Herederos de Nuevo León. Y déjame platicarte que es agrupación que se estará presentando este próximo sábado 4 de julio en el Refugio Ciudad Fernández, en un grandioso jaripeo baile, todo esto en el Refugio Ciudad Fernández. Un eventazo que no te puedes perder. Y te menciono que la venta de boletos ya se encuentra disponible en Río Verde, en Tiendas El Moro, en Micheladas El Potro, en Sombrerería El Güero, en Oficinas de la Radio, en Michelada Charlie's Beer, en Bud's Bonnie Boutique y en Bonito Río Verde. Además, en El Refugio, en Botas García, con la Chío Martínez, en Micheladas Karma Beer y en Micheladas Freddy's. En La Loma, en el Depósito de la Bajadita y en el Jabalí, en el Depósito Galván. Llega con nosotros esto que está a cargo de los Herederos de Nuevo León, que junto con ellos se presentan los Titanes de Durango. Recuerda, próximo sábado 4 de julio en el Refugio Ciudad Fernández.

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1: ¿Qué tal? Muy buenas tardes, sean ustedes bienvenidos a este espacio de noticias, noticiero de las 2 de la tarde. Con el gusto de siempre te acompaña Alondra Chávez para llevarte la información correspondiente para el día de hoy, miércoles 10 de junio.

presentaron el Classic Car Show 2026. El Classic Car Show 2026 fue presentado por su organizador, Alfredo Quintero Martínez, quien destacó que el evento ofrecerá mucho más que una exhibición de vehículos clásicos y modificados al integrar diversas actividades para toda la familia. Además de la muestra automotriz, los asistentes podrán disfrutar de espectáculos de boxeo y presentaciones musicales en vivo. Esto con el objetivo de convertir el encuentro en una experiencia de entretenimiento integral. De esto lo señaló el organizador.

0: Ya unos días de este séptimo evento en esta edición 2026, como ya se ha anunciado antes, una edición pues que nos apegamos a las fechas mundialistas y pues bueno, también queremos también hacer varias actividades, porque el Clásica Show pues no es solo una exhibición de autos, no es solo llegar, parar tu auto y se acabó. Queremos tener infinidad de actividades. Para eso estamos hoy invitándolos, que ustedes las conozcan, que sean los transmisores de estas actividades. Aquí, por ejemplo, pues como bien dijo mi compañero Jorge y la güera, tenemos al amigo Ricardo, que me gustaría comentarles que vamos a tener unas exhibiciones de box a nivel amateur. Entonces vamos a darle la palabra a mi amigo Ricardo Vega, que les va a contar un poquito. Invitamos ahorita rápidamente a estos expositores que ustedes ven, vehículos de muchísimo valor que ahorita están presentes. Ustedes ven nuestro fondo y también no sé si van a hacer una transmisión aquí, vienen otros pequeños más, pero 500 unidades nos comprometemos para que ese día pues ustedes se den la misión de verlos todos, de ver el trabajo que los expositores tienen, el cuidado que tienen con los vehículos, que si bien este vehículo nació como de clásicos, pero nos hemos abierto a todas las modalidades, audio, clásicos, vehículos nada más de exhibición, Volkswagen, también hay una afición muy grande por los Volkswagen, por lo que también me confirmaron que vienen en camino, y hay una modalidad muy nueva que se está abriendo, que es el burnout y el drift.
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0: Roberto García destaca la importancia de la constancia en el trabajo político. La experiencia ha demostrado que el trabajo cercano a la gente y la presencia permanente en las comunicaciones son fundamentales para avanzar en cualquier proyecto político. De esto lo señaló el diputado local Roberto García Castillo. Aseguró que continuará recorriendo el estado y participando en las actividades que contribuyan a fortalecer a la vida pública, pues los logros se construyen con esfuerzo, perseverancia, organización y la unidad entre quienes comparten objetivos en común.
1: No, nosotros seguiremos trabajando, siempre hay que aprender, eso sí lo que digo, siempre hay que aprender. Nosotros seguiremos trabajando siempre en territorio y con la gente para que nos vaya muy bien en el 2027. Pues él y muchos compañeros han trabajado por Morena, pusieron todo su mayor esfuerzo, no lo veo de esa manera, pero más sin embargo, creo que sí debemos seguir en territorio, fortaleciendo la estructura de Morena en Coahuila para seguir trabajando, para que el presidente López Obrador llegara a la presidencia de la República. Luchó muchos años y lo logramos. Y así seguiremos en ese mismo camino para donde no gobierne Morena, ahora gobierna. Pues hasta ese momento seguimos trabajando. Ayer nuestra presidenta estuvo 2 días, sábado y domingo, atendiendo siempre la defensa de la soberanía aquí en San Luis Potosí, en 2 municipios, Villa de la Paz, donde llevó un mensaje a todos los militantes, y así que seguiremos trabajando. No tengo todavía ningún mensaje, pero en cuanto lo tenga, yo se los doy. Claro que sí, ha fortalecido, ha unido nuestro partido Movimiento, a todos y a todas. Creo que es una dirigente de la cual merece todo mi respeto y ha venido a trabajar por todos y por todas. Pues está la convocatoria, bueno, ya se va a publicar la convocatoria para que el día 22 estén registrando los que quieran y tengan intención de participar para coordinar los trabajos aquí en el estado de San Luis Potosí. Esperemos quienes se registren y estaremos atentos a ese día. Morena es del pueblo. Quien así lo desee va a poder participar.
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0: reconoce Rodolfo Loredo la labor de los medios de comunicación. En el marco del Día de la Libertad de Expresión, el presidente municipal de Ciudad Fernández, Rodolfo Loredo Hernández, destacó la importancia de este derecho fundamental y reconoció la labor que diariamente realizan los medios de comunicación para mantener informada a la sociedad. Como parte de la celebración, el alcalde ofreció un desayuno a representantes de los distintos medios de la región, donde agradeció su compromiso con el ejercicio periodístico en beneficio de la ciudadanía.
1: Quisimos hacer este desayuno por el Día de la Libre Expresión a todos ustedes por el trabajo que hacen, la información que llevan día con día a toda la ciudadanía. Este desayuno pues quisimos hacérselos para ustedes como hicimos el año pasado también, y por ahí pues hacerles una rifita por ahí, un detalle para todos ustedes por ese trabajo que hacen, y pues sigan, ¿verdad? Como vamos trabajando, como van ustedes haciendo su trabajo, creo yo que es importante, ¿verdad? Que se informe a la ciudadanía lo que hacemos, y pues yo creo que la ciudadanía se está dando cuenta gracias a ustedes todo lo que estamos haciendo, y pues todavía falta mucho por hacer más en el municipio. Es que vamos a trabajar y esperemos trabajar de la mano con todos ustedes. Pues bueno, la importancia es para que realmente se den cuenta lo que está haciendo este gobierno, ¿verdad? A veces pues sabemos que hay por ahí páginas falsas, por ejemplo, que a veces malinforman a la gente. Pues bueno, es un trabajo que hacen ustedes pues 100% profesional, por eso están donde están, y yo creo que por eso están pues trabajando de la mano con esta administración, para que lleven el mensaje, lleven la información a la ciudadanía correcta de lo que estamos haciendo nosotros en el municipio. Pues es importante, ¿verdad? Porque pues todos tenemos derecho a saber todo lo que está sucediendo, y pues bueno, es una libertad de expresión, que es un derecho que tiene toda la ciudadanía, y ustedes también, a informar a la ciudadanía. Nadie tiene por qué evitar eso, ¿verdad? Yo creo que es una libre expresión, y pues es el trabajo que hacen ustedes.
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0: El DIF de Ciudad Fernández invita al mercadito Amor y Esperanza. Personas con discapacidad de Ciudad Fernández realizaron este miércoles el mercadito Amor y Esperanza en la plaza principal, donde ofrecerán diversos productos elaborados en los talleres del DIF municipal. El director de Integración Social de Personas con Discapacidad, Jonathan Yasanya Arriola Martínez, informó que la actividad tiene como objetivo brindar la oportunidad de obtener ingresos propios para cubrir gastos de rehabilitación física y otras necesidades personales. Escuchemos.
3: Así es, por parte de la señora Rosaura Ponce Tapia, nuestra presidenta del Sistema Municipal DIF de aquí de Ciudad Fernández, el día de mañana gestionó un mercadito Amor y Esperanza, donde incluimos a las personas con discapacidad. El objetivo es que cada semana se ha trabajado con diferentes grupos de discapacidad en diferentes localidades, como Refugio, Llanitos, Ciudad Fernández, entre otras localidades, y las personas con discapacidad van a vender ahí sus productos que han realizado en estos talleres, como chorizo, rompope, centros de mesa, algunas otras manualidades, pulseras, lapiceros. El fin de esto es que ellos obtengan recurso también para su rehabilitación física, algún otro recurso que ellos tengan en mente, y bueno, que les funcione. Se va a llevar a cabo este miércoles 10 de junio a partir de las 5 de la tarde en la plaza principal de Ciudad Fernández. Dando que hay alrededor de 15 personas con discapacidad, los cuales han hecho este tipo de productos que ya mencioné, y bueno, pues que tengan esta venta para que pues sea parte de su esfuerzo y de su talento que remarcamos en esta institución que es DIF cada semana. Es, hemos hecho también en 20 de noviembre a Tonilco, Cruz del Mezquite, estamos por trabajar cañón, y bueno, parte de allá del plan de arriba, entonces pues realmente sí se ha hecho. Ahorita hemos comenzado con la parte aquí del más céntrica, Refugio, Llanitos, Ciudad Fernández, El Altillo, pero pues realmente hemos tenido muy buena respuesta, y lo cual seguimos invitando a la población a que acuda a estos talleres, que son totalmente gratuitos y que obviamente benefician al emprendimiento, a la independencia, y obviamente pues al esfuerzo y al talento que cada uno de ellos tiene. También por ahí se va a estar presentando dos personas con discapacidad visual que van a estar cantando, y pues que tienen este talento, obviamente, para que los conozcan.
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0: usuarios podrían pagar el recibo de agua en Banco Banbajío. Esta mañana Sazar y Banbajío firmaron el convenio Nuevo Corresponsal, una alianza que fortalecerá las opciones de pago y acercará mejores servicios a la ciudadanía. En la firma estuvo presente la presidenta del DIF municipal, Karina Quintero, en representación del presidente municipal, Arnulfo Viela Román. José Hipólito Ruiz Vadillo, director de Sazar, y el gerente de Banbajío, Víctor Daniel Huacuja López.
1: Aquí nos encontramos en nuestras oficinas centrales del organismo de agua potable de Rebelde de Sazar, con una gran invitada, aquí nuestra presidenta, la señora Karina Quintero.
2: Gracias, ingeniero. Hola, buenos días. Hoy estamos en Sazar, en calle Centenario, un lugar bueno visitado por toda la gente. Hay muchos usuarios que todos los días están pues pidiendo un mejor servicio, que estamos nosotros pues todos los días también innovando, trabajando en servicio, en digitalización. Y pues bueno, aquí en Río Verde tenemos un nuevo banco, Banbajío, que ofrece pues servicios, y aparte pues hay algo que tenemos en común siempre, ayuntamiento, DIF, Sazar, el banco, que es optimizar tiempos, dar un mejor servicio a la ciudadanía. Y pues bueno, hoy el tiempo apremia, y bueno, las mamás que somos quienes más acudimos al banco a hacer diferentes trámites, y luego tenemos que ir a la escuela, y luego tenemos que ir al mercado, y tenemos que ir a Sazar y pagar el agua y tener que hacer todos los trámites necesarios, pues bueno, para que nuestro hogar sea funcional o nuestro comercio. Pues hoy tenemos una buena noticia, que ahora el pago del recibo del agua se puede hacer también desde el Banco Banbajío.

0: 321 usuarios en el organismo de agua potable, y pues bueno, se incluyen servicios contratados tanto en cabecera como en algunas comunidades. Yo personalmente visito comunidades diariamente y escucho las necesidades, y pues bueno, nos ponemos a trabajar en ellas, y una de ellas es el pago de servicios.
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0: oficiales impartieron taller de autoprotección en secundaria Dolores Herrera. Elementos de la Guardia Civil Municipal llevaron a cabo un taller preventivo denominado Medidas de autoprotección en las tecnologías. Esto en la Escuela Secundaria Dolores Herrera, Viuda de Richard.
1: Por indicaciones del presidente municipal de Río Verde, Arnulfo Urbiola Román, la Guardia Civil Municipal llevó a cabo un taller preventivo denominado Medidas de autoprotección en las tecnologías en la Escuela Secundaria Dolores Herrera, Viuda de Richard. La actividad fue impartida a estudiantes y docentes de los grupos de segundo grado A, B y C, logrando un impacto total de 122 asistentes, de los cuales 51 fueron mujeres, 67 hombres y 4 docentes. Durante la capacitación se abordaron temas relacionados con el uso responsable de las tecnologías, la prevención de riesgos en Internet y las medidas de seguridad que deben aplicarse para proteger la información personal y la integridad de los usuarios en entornos digitales. Estas acciones forman parte de la estrategia preventiva impulsada por el gobierno municipal para fortalecer la cultura de la prevención y la seguridad entre niñas, niños y adolescentes. La actividad se realizó este pasado martes 9 de junio con la participación activa de la comunidad escolar.
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0: Y es así como llegamos al final de este espacio de noticias, noticiero de las 2 de la tarde. Con el gusto de siempre te acompañó Alondra Chávez, llevándote la información más relevante de carácter local, estatal y nacional. Asimismo, te hago la invitación para que nos sintonices el día de mañana y te mantengas siempre informado. Por tu atención, muchísimas gracias, que sigas teniendo una excelente tarde, muy buen provecho, nos escuchamos muy pronto.

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2: La M Mexicana te da la temperatura, 29 grados centígrados.
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chica Sayo tan chiguarapía. Bueno, buenas tardes. ¿Cómo está mi pueblo amado? ¿Cómo está mi gente buena y bonita que diariamente nos sintonizan a través de las ondas gercianas de esta prestigiosa estación radial que permite a los huitotos de nuestra tribu llegar a cada uno de las puertas de vuestros hogares? Gracias. Gracias, Señor bendito, papaíto bello Dios, madrecita de Guadalupe. Señor bendito, papaíto Sol, madrecita Luna, por permitir hoy a los huitotos del poder de la mente que están escuchando este programa se irradien de la mejor energía, de la energía positiva que diariamente nosotros queremos entregarles a cada uno de ustedes. Con el poder de la oración, que papaíto bello Dios me los bendiga y que les traiga tranquilidad, que les traiga alivio a aquellas dolencias y enfermedades. Abrimos los canales de esta prestigiosa estación radial, los números enlazados a los cuales ustedes, queridos compadres y comares, pueden comunicarse a partir de este momento, a partir de este instante, encontrar soluciones prácticas, soluciones efectivas a esos problemas que agobian su existencia día tras día, noche tras noche. Comuníquese, marque al 487-688-1994. 487-688-1994. Si esta línea, queridos compadres y comadres del alma, se haya ocupada, se haya bloqueada por alguna circunstancia, por favor, se abren también las líneas de nuestra Maloja, donde los indiecitos para psicólogos, mentalistas, astrólogos de nuestra tribu, Leo Leo, Lorenzo, Rayito de Sol, Tarcisio, Anda, Cachura, Ramayá, estar al pendiente y esperando esa llamada. ¿Quieren el mismo conocimiento que la tener yo? Le van a indicar si su problema es natural o es sobrenatural, comunicándose al 487-101-40.

0: querido marcar, visitarnos, dirigir sus pasos hasta nuestra maloja. Claro, mis queridos huitotos, aquí nos encontramos en la calle Francisco y Madero, calle Francisco y Madero 601. Esto queda casi esquina con calle Nicolás Labravo. Nos dicen que ya tenemos llamada. Qué bueno es para nosotros atenderles y guiarles en este programa. Buenas tardes, ¿cómo está mi gente buena? ¿En qué le puede servir el Taita Florentino Bandú?
1: Sí, bueno, habla, mire, soy Hipólito Morales Ramos de aquí de Gilitla, de la cabecera municipal de aquí de Gilitla, y un amigo me prestó este número, me hizo favor.
0: Anda, Casura, ¿sí? Otache Guarapía, contarme, mi querido compadrito, ¿en qué le puede la servir la yo?
1: Tengo mi esposa y le duelen mucho los pies, quiero que me la atienda.
0: A ver, mi hijo de Dios, regalarme la fecha de nacimiento, la día, mes y año de esa comadre, ser tan amable.
1: Mire, le voy a dar el nombre, es Eduarda Francisca.
0: Eduarda Francisca.
1: Bermejo. Arriaga. Sí, es su nombre.
0: No tiene fecha de nacimiento de ella, ¿no?
1: Sí, en unos minutos se la voy a dar, le voy a preguntar, la tengo aquí cerca.
0: Anda, casurácame la jabora.
1: Sí, está bien. Muy bien, un momentito.
0: Anda, casura, tachi, guayapía.
1: Sí, está bien. Estuarte, ¿a quién naciste? Fecha. 1959.
0: Ajá.
1: 13 de octubre.
0: 13 de octubre del 59.
1: Sí.
0: Anda yuyari kashay otanchi guarey. Usali mandi kashula. Uta chamungichu. Otanchi hunda kashay otanchi guarey. Mi querido Guitoto, mira una mujer con bonito corazón. Muy lo amable esa comadre. Esa Guitota, muy sociable.
1: Sí. Sí.
0: A esa comadre no le gustan los problemas.
1: No.
0: Pero un poco indecisa esa Guitota, mija, mijo. Lamentablemente, sí. Mi querido Guitoto, aquí miro yo, ya lleva tiempo en esto. Esta comadre, en la puerta de su casa le tiraron una porquería. Por eso, ajá, esa Guitota siente dolor en esas las patas. Ya le han subido el dolor. Ya le está subiendo a la cadera a esa comadre. Dolores en esa parte de la motor y mucha la debilidad. Mi querido Guitoto, esto es una irradiación negativa. Algo oscuro que ya hicieron tiempo lo atrás. ¿Usted por qué no había buscado ayuda anteriormente, mijo?
1: Ya había buscado yo, inclusive yo también tengo un problema bueno, muy grave. Fíjese que el problema es que ya buscamos ayuda, pero no ha sido posible que nos ayuden. Yo, ¿qué cree? Que yo también quiero una consulta para mí, pero el domingo que venga usted yo quiero verlo, porque me contaron que usted le ayudó a una persona que estaba como quebrada de la cintura y la compuso.
0: Anda, casura, tachi, guarapía. Mire, mi hijo de Dios, hágame una jabora muy importante. ¿Tiene con quién lo apuntar?
1: Ahorita un momentito. ¿Y qué cree? Que yo también me urge verlo porque ando muy malo. Y yo supuestamente dicen que de la próstata, pero tengo unas personas que me estaban según ayudando y la verdad no veo mejoría.
0: Usted no preocupa, yo tengo el conocimiento y tengo secretos. Lamentablemente esta oscuridad, este daño, mi hijo de Dios, los perjudica a ustedes en su hogar. A todos, sí. Los perjudica por igual, ¿oyó?
1: Sí, bueno. Sí, ella siente unos piquetes en las rodillas.
0: Anda, casura, usted no preocupa, no me comente que yo te voy a mostrar. El día domingo sí. Yo te voy a mostrar qué es lo que acontece. ¿Ya tiene con qué apuntar, mijo?
1: Sí, ya.
0: Vea, póngale cuidado, me va a agarrar la primera pichí de la mañana, la día domingo de esa comadre.
1: Sí.
0: Me va a traer la primera pichí en un tarrito. Me va a traer una botella de agua.
1: Una botella de agua.
0: Anda, casura. El día, la noche anterior, o sea, mañana en la noche, agarre un puño de algodón grande. Ajá. Que sea ese algodón de cinta. Me va a limpiar la cuerpo de ella de la cabeza a las patas. Hacia abajo, yo, para que no le suba la energía negativa a la motor. ese algodón lo poner en una bolsa negra.
1: Sí.
0: Ese algodón también me lo lleva la día domingo. Y un vaso de cristal transparente, sí, para que usted con propios ojos se dé cuenta de lo que han hecho en la vida de ustedes. Eso es lo que requiero. Y yo me encargo de dar solución a todos esos problemas, ¿oyó, mijo?
1: Muy bien, muchas gracias.
0: Bueno, mi querido Huitoto, espero con esta pequeña orientación haberle servido. Y el domingo darle soluciones. ¿Oyó? Que Dios lo bendiga, lo protege y lo colme bendiciones. Adiós, adiós.
1: Igualmente, cuídese mucho.
0: Anda, Casura.
2: Qué bonito es para nosotros y nos enorgullece, mis queridos Huitotos, ver que los compañitos y comadritas que han encontrado soluciones en nuestra Baloja no se quedan callados. Recomiendan a aquellos Huitotos que los miran malitos, que los miran batallando, agobiados, y que de pronto no han encontrado solución en ninguna parte. Los recomiendan para que se acerquen con nosotros, donde sí encuentran soluciones verdaderas, así como muchos Huitotos. Síganse comunicando, sigan marcando 487-688-1994. 487-688-1994, por favor. Escuchen estas bonitas palabras, testimonios reales de Huitotos que también han encontrado soluciones efectivas en nuestra Baloja, Anacha Purapía.
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2: Anda, Catunga, Piachi, Guarey, Gualanday, Chebeque, mis queridos Huitotos, compadritos del alma. El conocimiento no se discute. Muchos Huitotos que se acercan a nuestra Baloja en muchas ocasiones han visitado otros lugares y los recomiendan a que se acerquen a nuestra Baloja porque conocen de nuestro prestigio y nuestro conocimiento. Somos indios que no le tenemos temor a la maldad y que nos enfrentamos a ella para darles alivio, para entregarles a ustedes, mis queridos Huitotos, esa efectiva solución y esa satisfacción de que lo van a estar bien y que no les van a volver a hacer ningún mal. 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Son los números enlazados a esta prestigiosa estación radial que nos permite

ondas hercianas diariamente a lo más profundo de sus corazones, a sus hogares, mis queridos compañitos y compañitas del alma, donde nosotros lo que pretendemos con este programa es irradiarlos de vibras de energías positivas y que aquellas energías negativas se alejen de ahí, porque tenemos el don, porque tenemos el poder, porque tenemos el conocimiento que papaíto bello Dios nos entrega para poderle servir, para poderle orientar a ustedes y que las soluciones siempre estén en la puerta de su casa. Mis queridos compañitos, nosotros atendemos todos los sagrados días de la semana, de lunes a viernes desde las 9 de la mañana hasta las 6 de la tarde. Sábados y domingos, La Baloja se encuentra con las puertas abiertas desde las 9 de la mañana hasta las 2 de la tarde. Así que si usted se encuentra con alguna dolencia, con alguna enfermedad, con algún problema, queridos compañitos del alma, que no les ha podido encontrar soluciones, háblenos inmediatamente. Toque la puerta del Florentino. Anda, Catunca, Pienche, Guanapía. Correr, correr como corre la caballito. Vuela como vuela el pajarito. Porque aquí está servida la mesa de soluciones. Pero de soluciones prácticas, de soluciones efectivas. No de cuentos ni habladuría, queridos compares y comares del alma. Mis queridos huitotos, ya nos acercamos a la parte final de este programa. Me voy, pero me voy contento, queridos compañitos del alma, porque hemos entregado, hemos cumplido una vez más con entregarles a ustedes sabios conocimientos interesantes, queridos huitotos, interesantes soluciones, y que aquí estamos. Que papaito bello Dios me los bendiga, que la Virgencita Santa y Morena

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0: La M mexicana te da la temperatura. 29 grados centígrados.
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0: La M mexicana te da la temperatura. 29 grados centígrados.
1: La M mexicana te da la hora. Son las 4 con 28 minutos.
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3: Banda MS y Manuel Turizo. Tú ni en cuenta.

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ver. Como bien les estaba platicando, ayer les subí un video que vamos a estar regalando un botanero con un 12 de cerveza. Y el día de mañana, pues ya arrancamos el mundial. El mundial 2026, este mundial que inicia a la 1:00 p.m. es la inauguración. ¡Qué emoción! Mira, no sabemos de fútbol, pero juega México. Bueno, déjame te cuento y te platico. Tengo una dinámica. Para que tú te puedas llevar un botanero más un 12 de cerveza, ¡cállate los ojos! ¡Cállate los ojos! ¿Qué tienes que hacer? Bueno, atención. Mañana arranca el mundial y quiero regalarles este botanero con 12 de cerveza para que lo disfrutes como se debe, como debe de. Lo único que tienes que hacer, perdón, es mandarme al WhatsApp una nota de voz echando tu mejor grito de gol. Obviamente, diciendo que apoyas a México, ¿verdad? Entonces, mándame una nota de voz echando tu mejor grito de gol y diciendo, pues, o sea, que es el gol de México. Es el gol de México porque decretamos que México mañana va a ganar. Así que el audio que eche su mejor grito es el ganador de este botanero con un 12 de cerveza. ¡Cállate los ojos! Mándame tu audio 487-128-8435 y a las 5:30 vamos a sacar ganador. 5:40, 5:45, sacamos ganador. Mándame desde este momento tu audio, participa, el grito mundialista. Mándame tu nota de voz echando tu mejor grito de gol y diciendo que es el gol de México. La más divertida pues se lleva este botanero y el 12 de cerveza. Como la béisbol. Así que corre a participar ya. Mándame tu audio 487-128-8435. Pero antes de continuar, voy pasando en otros temas también de pachanga y de fiesta. Y qué te cuento, amigo. ¿Qué te cuento y te platico? 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Llega los Titanes de Durango, el afortunado.

recuerdo que seguimos en esta dinámica. El grito mundialista. Mándame una nota de voz a nuestro WhatsApp 487-128-8435. Da tu mejor grito de gol. Gánate un botanero y con un 12 de cerveza. Mándamelo ya a través de nuestra aplicación de WhatsApp. Llega Vicente Fernández. Lástima que

escuchando el tema de Carin León con el tema La Buena. La Buena. Hola, Suri, buenas tardes. ¿Me podrías programar una canción de Un Solo Corazón de Grupo Frontera para escucharla aquí en San Rafa? Saludos, gracias. Igualmente, saludines. Y bueno, ¿saben qué? Vamos a poner una dinámica más fácil. Más fácil porque veo que sí les está dando pena. Ah, pero mañana van a pegar el gritote. Bueno, lo único que tienen que hacer para regalarles este botanero con un 12 de cerveza para que lo disfruten como se debe, mándame al WhatsApp 487-128-8435 la frase: yo ya estoy listo para el mundial. Y agrega tu nombre completo y sacaremos el ganador a las 5:45 de la tarde. Mándame ya tu mensaje: yo ya estoy listo para el mundial, seguido de tu nombre, y participa por este botanero que contiene un 12 de cerveza. Y son las 5:03 de la tarde.

tienes la oportunidad de mandar tu mensaje al 487-128-8435 y mandarme la frase: yo ya estoy listo para el mundial. Me la mandas al WhatsApp 128-8435. Participa por un botanero que lleva un 12 de cerveza. Ya son las 5:12.

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6: Falleció la señora. 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
0: Ya con el tema pesado, con el tema Abrázame.
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0: Te recuerdo que tenemos una dinámica activa.
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0: Mándame un mensaje al WhatsApp 128-84-35. La frase: yo ya estoy listo para el mundial, seguido de tu nombre completo, y participa por un botanero con un 12 de cerveza para que el día de mañana empieces el mundial con el lado derecho.
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0: 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Son las 5 con 39 minutos.
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